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0: Muchísima emoción porque tenemos nuevo intro. ¿Qué tal, eh? ¿Les pareció? ¿Les gustó? ¿Qué opinamos? ¿Qué opinamos en casita y qué opinamos aquí en cabina?
1: Puro Diego, puro 10.
2: 10 de 10. Amén.
0: Rifadísimo. Dice RDZ que ya tiene una... ¿Qué dijiste? Un pretexto más para venir acá.
1: Otro pretexto para
0: venir. Otro pretexto para venir acá.
1: Para no faltar ningún martes.
0: Ya, así, así dan más ganas. Hola, ¿cómo están? Estoy muy contenta después de estas largas, largas vacaciones de no estar aquí en Stop and Play. Ya casi me andaba bajando del barco. Pero estamos de regreso y estoy muy, muy contenta de estar con ustedes y todos reunidos ahora sí como una hermosa familia. Corazoncito a la cámara. Sí, estamos muy contentos de estar de vuelta y me encuentro, obviamente, aquí a mi izquierda con el fabuloso...
2: Iván Rodríguez.
1: Hace feliz a tu nariz.
0: ¿Cómo estás, Iván?
2: Bien, ¿y tú?
0: Muy bien también, bendito gracias. Con mucha energía y muy contenta.
2: Qué bueno.
0: Y bueno, aquí a mi derecha tengo al increíble...
1: Omar Naches, ¿cómo están, gente? Bienvenidas y bienvenidos. Stop and Players, bienvenidos. Pues sí, ya que... mes y medio más o menos de vacaciones. Recargamos pilas, eso es bastante bueno, tomar un descansito. No lo habíamos tomado desde que ingresó Marie Claire porque habíamos continuado, digamos, después de las fechas ordinarias de la estación. Ajá. Habíamos continuado 2-3 semanas más, entonces muy contento de estar el día de ahí con todos ustedes. Y contento de que estés aquí, Marie Claire.
0: También muy contenta. Muy, muy contenta. Y a mi otra derecha, a mi tercera derecha.
1: Y los que nos están escuchando.
2: ¿Cuántas derechas?
1: ¿Cuántas derechas?
0: No se imagina.
2: La ultraderecha.
0: La ultra.
1: ¡No! No, no sean así, por favor.
0: No, sí, 100%.
2: Derecha e izquierda aquí hay.
1: Izquierda, derecha.
0: Ay,
1: left,
0: bueno,
1: right.
0: No vamos a entrar a esos temas, pero bueno, a mi tercera derecha nos acompaña nuestro queridísimo...
2: RDZ.
0: ¿Cómo estás?
2: Muy feliz.
0: Te veo muy feliz.
2: Muy contento, sí, muy feliz. Este intro me encanta, la verdad. Sí. Me pone de buenas.
0: Está madrísimo.
1: Sí. Todo chido.
2: Sí, la verdad. Por inteligencia artesanal. Sí, un saludo a DJ. No puedo decirlo al aire, no porque no quiera, pero un saludo.
1: Un saludo.
2: La inspiración.
0: La inspiración.
2: Ajá. Así es.
1: Sí, Scratch.
2: The Big Mama, ¿no?
1: ¿Así se llamaba? No me acuerdo.
2: En español. Sí, español. En español.
1: Ah, ok. Ah, ya.
0: Ah, claro.
2: Great Thing, también. The Great Thing, ¿no?
0: Sí.
2: Sí. El Chido.
0: El Chidito.
2: El Chido de FM.
0: Exactamente.
2: Lo chido único que podemos decir. Así que, pues sí,
0: ¿contentos?
2: Muy feliz. Muy contento.
0: Feliz.
2: Mucho.
0: Sí,
2: muy.
0: Así me gusta.
2: Esperaba
0: así
2: este
0: me gusta,
2: martes.
0: Ya. Yo también ya con ansias, porque el pasado no los pude ver, pero ya me urgía empezar. Ay, no me veas así, Iván.
1: Sí, porque no estuvo ni en el último ni en el penúltimo programa, me parece.
2: Ni en
1: no
2: el tercero, ni en un...
0: Ay.
2: Más bien...
0: ¿Tú quién eres? Bueno, me presento.
1: Marie Claire Danielog.
0: ¿Qué te pasa, Iván?
2: Nada, no estoy diciendo nada, Marie Claire.
0: Ay, no.
1: Bueno,
0: pues
1: vamos a empezar. Teníamos rato de no estar.
0: Vamos a empezar con el programa.
1: Adelante.
0: Yo hice una encuesta. Bueno, no encuesta. Puse la cajita de preguntas, ¿no?
1: Ok.
0: Que me dieran opciones de qué podíamos hablar este martes.
1: Ok.
0: Y extrañamente el que más comentaron fue migajeros. Porque yo ya me estaba desviando a elegir a otro tema.
1: Ajá.
0: Pero sí, no, dije, muchos migajeros por aquí, así que...
2: Híjole.
0: Hay que hablar de ese tema.
1: O más bien que fueron migajeros, ¿no?
0: ¿Por o eso? Fueron.
1: Porque si lo siguen siendo, pues...
2: Ah.
1: No. Que no lo sigan siendo.
0: Pues mira, vamos a hablar del tema, vamos a ver
2: pros
0: qué tal. Pros y contras de ser migajeros.
2: ¿Tiene algún pro? ¿Quiero escuchar algún pro?
1: ¿Hay alguna ventaja?
2: Ajá, quiero escuchar alguno, ¿eh?
0: No, y también vamos a descubrir si... también han sido migajeros con nosotros.
1: Híjole.
0: Eso también está...
1: Ok.
0: Está cañón. Bueno, miren, les voy a dar la definición oficial, no oficial, de Stop and Play, de lo que significa ser un migajero o migajera, ¿no?
2: Definición oficial, no oficial.
0: Ajá, oficial, no oficial. Exacto, Stop and Play. es una persona capaz de construir una relación de 8 temporadas a partir de un like, 2 fueguitos en Instagram y un a ver cuándo nos vemos. Esa es la definición de ser migajero. Alargar, alargar. Ay.
2: Ahí no tanto, ¿sí? Ah, ahí sí no está.
0: No pensé no que iba padre. A llegar tan pronto. Pero...
1: Depende de la situación.
0: Ay, no.
1: O sea, si ser migajero consiste en...
0: Es,
1: en ese sentido.
0: En alargar. En alargar algo que ahí no, probablemente no es.
1: Claro.
0: ¿No? Uh-huh. Porque hay muchas formas de ser migajeros, o sea, y sí. Creo que sí existen también niveles, como el que dices, a ver, bueno, voy a tomar estas migajas deliciosas. o sea, a veces sí es bueno.
2: Si como es pan
0: de,
2: caro.
0: Okay, vale la pena. Depende de la panadería.
2: Exacto, sí, depende.
0: Claro, es que ahí
2: depende
0: sí.
2: Depende del mostrador, sí.
0: Depende del mostrador.
2: Masa porque... madre, pues así, ¿no?
0: Claro. Ay, sí. Ya se me antojó, fíjense, pancito.
2: Migajas.
1: Vamos a salir migajeros y palomeros aquí.
0: No, yo, fíjense, les voy a platicar. Yo sí he sentido que sí he llegado a ser el rey palomo, ¿sí? De que la paloma superior, la reina paloma. Creo que sí me ha pasado. Sí.
2: Ándale.
1: Cucurrucucú paloma. ¿En serio?
0: Sí, yo creo que yo sí he sido la reina de las palomas.
1: Okay.
0: O sea, en alguna temporada de mi vida, obviamente.
1: Sí, no, 8 temporadas, como nos dijo
0: la... No, 8 temporadas, pero sí, sí hubo un ratito de que... Sí, dices, ay, pues a lo mejor es su forma de... Porque esa es una justificación, ¿no? De que, ay, a lo mejor así es su forma de demostrar que le intereso.
1: Sí, uh-huh. Sí puede
0: y ahí
1: ser,
0: es
1: sí.
0: Cuando aceptas esas migajitas uh-huh. Como...
1: Delicious.
2: Tan frescas.
1: No, es que, a ver, hay migajas chidas. Sí, hay migajas chidas. Y hay otras que ya pasaron días y están correosas y todo eso. Y pues ya no, la neta ya.
2: Sí, no, ya.
1: No.
0: ¿Y creen que sea el ser migajero?
1: O migajera.
0: Como que, o migajera. Bueno, ajá. Migajero. Ay. Migajere.
2: Ay, yo mi.
1: Incluyendo, incluyendo.
0: Ay,
1: claro.
0: No mames. Bueno, sigo migajero.
2: ¡Gol!
0: Ay, anótenle, anótenle, qué mujer.
1: Anótenle el minuto.
0: El minuto. O sea, es que hay una línea, ¿no? Como entre luchar por alguien y sí. La otra ya es cruzarte a ya ser migajero.
2: Es que yo creo que
0: o desde... creen que no tiene nada que ver no, una cosa con otra.
2: Creo que desde luchar, dependiendo, es como que ya no... No está fluyendo, ¿sabes? O sea, luchar
1: sí,
2: significa
1: ya te estás
2: como
1: peleando por las
2: contra.
1: Migajas.
2: Sí. No sí, siento, que... no sé. No.
0: Ya pelearse por migajas ya es otra cosa. Esa está mal.
2: Esa está peor,
0: ese
2: sí.
0: Es otro
2: sí, ya
0: tema.
2: Es denigrante, la verdad.
0: Que es
2: sí.
0: Otro tema.
1: Que entre dos migajeros estén peleando las migajas.
0: Es que sí,
2: sí
0: llega
2: hay.
0: A pasar.
2: No, no,
0: te lo
2: no.
0: Juro que
2: sí.
0: Llega a pasar.
2: No, sí, sí, sí, yo sé, pero sí,
0: claro. Vivo esa ese historia. Ya... Vivo con ese pasado.
2: Pero ese ya es otro nivel, Maricler. Ahí sí te digo, busca ayuda.
0: No, por eso te digo que llegué a ser la reina de las palomas.
1: Palomera.
0: Sí, pero sí. Ya pasó hace bastantes años, así que listo.
2: Paloma estoy... y Nacho.
0: Curada. Uy, no me lo pierdo.
1: No, a ver, yo creo que a lo mejor todos vamos a tener como la idea de qué es el ser migajero acá más pasado de lanza. Pero a lo mejor como que cada uno va a tener una historia en la que va a decir, este fue mi momento más migajero. Y a lo mejor para otras personas puede ser bastante leve, ¿no? Pero para la persona sí. Que lo vivió puede decir así de, no. O sea, yo ya esos límites ya no los cruzo. Y mejor pues me busco otras migajas o de plano pues ya me busco...
0: Otras o las me busco voy a reemplazar por otras.
1: O me busco el bolillo completo, sí. ¿No? Ya.
2: Pues bueno.
1: Recién hechecito, recién salido del horno. Calientito, suavecito, delicioso.
2: Parece comercial. Bizcochito.
1: Ándale. Bolillo universitario. No, no se crean.
2: No, pero yo creo que, o sea, retomando esto de la lucha, o sea, si luchar por alguien.
1: Exacto.
2: Va en contra o es versus ser migajero, yo creo que no. Sí, siempre y cuando tienes posibilidades. Así. Si no tienes posibilidades y luchas por alguien, eso es ser migajero.
1: Cuando tú te crees que tienes posibilidades o cuando esa persona te hace creer que tienes posibilidades,
0: cuando
1: de plano tienes las posibilidades.
2: Cuando tienes.
1: Okay.
2: Pero si te hacen creer que tienes posibilidades, te estás haciendo migajero.
3: Ajá, pero si tú realmente crees que tienes la oportunidad, pues en tu cabeza crees que...
2: Siendo realistas...
3: Que tienes la oportunidad.
2: Pensando en un mundo utópico donde lo que creemos es posible... Solo por el hecho de pensarlo, no es migajero.
1: Ajá. Es que si hay un pero momento en el que dices, es que... claro que lo voy a lograr.
2: Ajá. Pero ya que voy a entrar en estereotipos tal vez muy marcados, para que entendamos, o sea, como en una novela, por ejemplo. Ajá. ¿No?
1: Sí, usamos novelas de los Acosta.
2: Exactamente.
1: Gran rola, gran rola.
2: Este, poniéndole

0: Desde el inicio, desde el capítulo 1, digo. Ella estuviera convencida que iba a terminar con don Fernando, nadie se la cree.
1: No.
0: Porque después pasaron circunstancias. Y realmente...
2: Y fue migajera.
0: Sí, totalmente. Pero nadie se la compraría por el hecho de creerlo. Me explico, eso es a lo que voy.
1: Pero, por ejemplo, ahí puede suceder de que cuando llega una migajera, puede hacer que la persona acompañante en turno, o sea, la pareja de esta persona, se vuelva más migajera, y yo creo que eso sucedió. Cuando Betty empieza de migajera con Fernando...
3: Ajá. Me siento como en plática de señoras.
1: Su...
3: Sí, no, nada, pero me encanta.
1: La pareja de Fernando, no, digamos, entiendo, la oficial, se vuelve más migajera porque sabe que lo empezó a perder o que lo está empezando a perder. Entonces, ella se vuelve más migajera. O sea, una persona migajera te puede volver a ti más migajera que ella.
2: ¿Por qué? No, más bien tú dices como en ese caso. En ese caso,
1: claro.
2: Sí sucedió porque después ella se empoderó. Obviamente, ajá, ya.
0: Las cosas cambiaron.
2: Y ahora sí, discúlpame, chiquitito, pero tu turno se acabó. Obviamente el otro, pues, se le regresó.
1: Sí, o sea,
2: pero
1: hablando
2: no
1: en ese
2: pasa
1: sentido.
2: Eso muy no. seguido.
0: Pues es una novela, Michael.
2: Pero sí llega a pasar en la vida real, igual que en las novelas.
0: Que las migajeras se no tornen en el bolillo.
2: Claro.
0: Fíjense,
1: sí,
0: que buena novela.
1: Claro, es que... sí. Aquí vamos a
2: Soy
1: salir todos bolillos.
2: Imagen. O sea, luego te vuelves el bolillo.
1: qué bonita analogía.
2: De tanto que juntas migajas, armas el bolillo.
0: Bravo. Me encanta.
3: Sí.
0: Me encantó.
1: Sí, nada más sí. Hay que
2: ahorrar.
1: Hacer su propio
2: hay
1: panadero.
2: Hay que ahorrar las migajas.
1: Hay que hacer su propio panadero, ¿no? Para juntar todas esas migajas.
2: Claro, claro. Y... hay que hacer la sí. masa.
3: Como
2: claro.
3: en Destilando Amor, ¿no?
1: ¿Cómo que
3: Como en Destilando Amor.
0: ¿Mm? Sí, la viste, ¿no?
3: No.
1: ¿Gaviota?
0: No. ¡Gaviota!
1: Yo no me acuerdo, pero...
3: O sea, me acuerdo nomás
0: eran
3: de
0: tres panaderos.
2: No, eran herreros o algo así.
3: No, eran panaderos.
2: Y yo me las imaginaba con
3: eran
2: el
3: los
2: pie.
3: Los tres panaderos.
0: Torno.
3: ¿Tú viste otra, ¿no?
0: Esos sí eran migajeros, porque hacían pan.
2: Sí.
0: Bueno, muchas referencias de novelas, perdónenme.
1: No, pero... o sea, es que en serio podríamos llegar a aquellos sí. personajes
2: a ver,
1: que creemos que son migajeros.
2: La de maldita lisiada era una migajera también.
1: Híjole, no me acuerdo bien de esa telenovela.
2: Pues es que
1: tampoco
2: quería con no. el que estaba, con el Fernando, no me acuerdo
1: Nandito.
2: Cómo se llama. ¿Cómo?
1: Nandito.
2: Pues sí, es Fernando, ¿no? Sí.
1: Nandito.
0: No, Exacto. es Nando porque es más fresa.
2: Okay. El punto es que, según yo, le rogaba amor esa doñita. Ay, ya no me acuerdo. Ni
1: no,
2: siquiera
1: yo tampoco
2: la vi.
1: Me acuerdo.
2: Ni siquiera es de nuestra época.
1: Es que vimos los memes.
2: Obviamente. Ah, los memes. Pero según yo es porque le ruega al otro que...
0: Ah, que es fuego en la sangre. Ya me están diciendo nuestro...
2: Fuego en la sangre.
0: La de
2: sí,
0: los tres panaderos.
2: Vale más.
1: Si
2: era esa, ¿no?
1: ¿Era esa? ¿Ese era el intro? No.
3: Pero sí había una que tenía esa canción.
0: Es la de Destilando Amor.
2: Ah,
1: Destilando Amor era
0: de Pepe Aguilar.
1: Intro de Pepe.
2: Ajá. A ver, cántala.
0: No.
1: Por amarte. Ah, bonita canción. Lo voy a checar.
0: Pero sí. Un saludo a Xisco que nos está escuchando.
2: Un saludo.
1: Saludos.
0: Y a Hanay.
3: Saludos.
0: ¿Pronto se van a casar?
3: Son viva el amor.
0: Que viva el amor.
1: Son un par de bolillitos.
2: Y no los migajeros. Sí,
0: así es.
2: Muy exacto. bien. Así
0: es.
2: Debe de ser.
0: Y un saludo al primo de Xisco, que es su cumpleaños.
1: Ah. Feliz cumpleaños a ti.
0: A Víctor.
1: Feliz cumpleaños a ti. Felicidades, que te pases muy bien.
0: Ahí está.
1: No seas migajero. Por favor.
0: A menos del pastel. Pero nos fuegos.
3: Ah, sí.
0: Sí, ahí sí.
2: Oigan, ¿qué les parece? Les voy a dar dos opciones. Ustedes van a elegir aquí, ¿va?
1: Ok.
2: Tienen dos opciones. La mano derecha.
1: La mano arriba. Cintura sí. sola.
2: Es que nos vayamos a la siguiente canción.
1: Ajá.
2: Y luego regresamos al tema.
1: Okay.
2: O plan no. B, que es mi mano izquierda, es... Les hago una pregunta. Me tienen que contestar al 100%.
1: Luego,
2: ¿en
1: luego.
2: Qué han sido migajeros? Cada quien.
3: ¿Ahorita ya o después
2: es,
3: de la
2: es
3: canción?
2: Es que ahorita, o sea, antes de la canción, sí. o vamos a la canción y regresando.
3: Ah, después de la canción para pensar.
2: Va. Entonces, vámonos, Omi, a la canción. ¿Cuál es la primera canción que tenemos que no alcanzo a leer? ¡Ay, buenísima! Pues, la presento o la ponemos acá, acá, ¿qué?
1: Spider-Man.
2: Spider-Man.
1: ¿Qué vamos a escuchar, Marie Claire?
2: Vamos a escuchar La Incondicional de Luis Miguel.
1: Vámonos.

0: Se metió de contrabando.
1: Que sea de vez en cuando. Bueno, ya estamos de regreso. Espero que les haya gustado esa canción. Creo que todo el mundo sabemos. Es un clásico. Todo el mundo se la sabe. Creo que a todo el mundo la cantamos. Se la hemos dedicado a alguien. ¿Quién sabe? Pero de que nos hace a veces pensar en una persona, sí. ¿No? Sí. ¿No te ha pasado, Ivanuchis?
2: Con esa no, ¿eh?
1: No. No, pero es muy buena. Es muy, muy buena. ¿No has tenido una incondicional?
2: No.
0: Ok.
2: Ya saben que yo soy muy frío para eso.
0: Doctor Freeze.
2: Ándale.
1: Ay, no. Pero bueno, les voy a platicar. Yo elegí esa canción. Porque a mí sí siento que es de las canciones que van dedicadas a la migajera premium. Totalmente. O sea, esa es una migajera premium.
2: ¿Qué concepto estamos aprendiendo el día de hoy?
1: Hoy estamos aprendiendo nuevos conceptos.
0: Sin anuncios.
1: Sin anuncios, sin comerciales.
0: O sea, lo premium, premium. Okay.
1: Premium, premium. Sí, bueno, les voy a platicar por qué creo. Y, o sea, yo creo que cuando yo estaba más chica, antes de tener estos conocimientos de migajera, así que brotan por mi cuerpo.
2: Antes de ser dueña de la panadería.
1: Antes de ser dueña de la panadería. Yo la verdad decía, ay, qué bonita. O sea, de que si alguien te la dedicaba era como, wow, me dedicaron la incondicional. Pero no, después
2: el
1: ya...
2: El mariachi.
1: Ajá, no, es que sí. Sí pasaba. Y era como, ay, sí, me la está dedicando. Digo, obviamente estoy 100% segura que las personas que la dedicaron tampoco entendían bien el concepto de, de la letra. Pero ya analizándola, Luis Miguel le escribió esta canción a la migajera mayor.
3: A cualquiera de sus fans.
1: Sí, a cualquiera. Literal. Es que este hombre tenía a cualquiera.
2: A quien quisiera.
1: A quien quisiera. Pero bueno, aquí está hablando obviamente... Un en específico que es la amiga, la que siempre va a estar, que cuando él le habla, ahí va, llega.
2: La, premio,
3: la que no espera nada.
1: La que, exactamente, la que no espera nada. La misma de ayer. Sí. También. O sea,
2: la incondicional.
0: La incondicionalmente migajera.
3: Sí.
1: Sí. No, entonces por eso decidí esa canción, porque sí siento que... Todos hemos llegado a ser en cierto punto de nuestra vida, creo. Y si no, mis respetos. O sea, quien nunca ha hecho nada migajero.
2: Yo me valoro.
1: Tú te quieres mucho. Qué
2: yo
1: bueno.
2: Yo
1: ¿Nunca,
2: me doy mi
1: ¿Nunca logro. Fuiste migajero?
2: Sí. Pero me quiero
0: yo
2: mucho.
0: Propia,
2: pero...
1: porque ya habíamos dicho que justo eso íbamos a platicar. Sus experiencias.
2: Sí.
1: Que aquí quiero hacerte el reclamo. No, no es cierto. Público.
2: No,
0: por eso eligió ese tema.
1: No, no es cierto. Que, Eddie, yo te hubiera recomendado que en alguna época de tu vida...
3: Fuera hubieras, el bolillo.
1: Hubieras sido migajero.
3: Yo migajero. Sí.
0: Para ella eras el bolillo.
1: No.
3: No, o sea, en alguna época yo fuera migajero o fuera el bolillo.
1: No, que tú hubieras, le hubieras migajeado a una persona así que, oye, ¿qué onda? ¿Cómo estás? Soy RDZ.
0: Me dicen palomo.
1: Voy en el Lux. ¿Cómo salimos o qué?
3: No, no tenía tanta seguridad en mí.
1: Eso hubiera estado, a ver, también ese es un buen punto. O sea, yo siento que también hay migajeros que sí tienen muy alta autoestima, pero eso no te impide ser migajero.
3: Eso es lo peor, creo yo.
1: Porque sí
3: que seas migajero con alta autoestima
1: eso
3: es lo
1: está,
3: peor.
1: No, es que es lo peor.
2: Híjole, sí.
1: Porque todavía dices, mi inseguridad es lo que me llevó a ser migajero.
3: Sí.
1: Pero no, tener alta autoestima te destruye completamente.
2: Sí.
1: Porque es como... una contradicción enorme, sí. O sea, que choca, pero sí sucede.
3: Y que tú dices, no, obvio se derrite por mí.
1: Obviamente obvio. Se muere por mí.
3: Y tú estás ahí.
1: Ajá, justo. Ay, sí, no. Pero sí pasa.
2: Sí,
3: conozco
2: también.
1: Pero a ver, bueno, ¿quién va a empezar a contarme su historia? Yo quiero saberlo todo, quiero saber
0: ver,
1: qué
0: Iván
1: tan
0: dijo
1: migajero.
0: Que ya tenía una historia.
2: Pues sí, es que no es mucho tan migajera, pero mis amigos dicen que sí. Yo justificándolo.
3: Yo siendo migajero.
1: Migajero.
3: O sea, sí le regalaba flores.
2: No, es que es el problema, que por eso yo digo que no, porque no he hecho nada como por, o sea, de que hay un mensaje o de así, okay, como que esté como insistente.
3: Esto se va a poner muy interesante porque Iván dice que no es migajero. Ajá. Entonces vamos a descubrir si sí, o sea, fue o no.
1: Nosotros
3: fue.
1: Lo vamos a juzgar. Sí, nosotros escuchamos y juzgamos.
2: Ajá. Okay, sí, sí, sí. Ahí va. Sí, escuchen y juzguen. Entonces, pues no soy de que, mensajito, de que, no, casi no soy así. Es que no, ¿cómo le hago para que no sea?
0: ¿Cómo tan, escondo?
1: ¿Cómo escondo que soy migajero?
2: No. Pero nada, en un grupo de WhatsApp, por ejemplo, ¿no? Estamos varias personas. Entonces, de repente sí es como, vamos para tal lado. Entonces, pero todos los que están en el grupo. Entonces, es como de la única manera que por ahorita, se puede ver a esa persona, ¿no?
1: Ajá.
2: Pero tampoco es como que por aparte le diga, oye, esto, o que, ay, bonito día, o cosas así como que empiezas, ¿no? O de que, no sé.
1: O sea, vas a las reuniones porque sabes que vas a ver a esa persona.
2: Ajá, pero tampoco
1: porque es, no es como para que tú le hables y digas, oye, ¿qué onda? Vamos por drink.
2: Pero tampoco es como que, ay, tenga la necesidad de, ay, le voy a mandar un mensaje a ver qué onda.
1: ¿Pero cuál es la historia, Alba?
2: Por eso, es eso. Espérame, pues es que no me dejas terminar.
3: Te está dando migajas ahorita. Sí.
2: Entonces,
1: para que vean que ya no soy migajera, ya, a ver, ya dame ya, el pan no, completo, luego. Pues.
3: El virote.
2: Entonces, después, porque aparte en el grupo se tardan en contestar los mensajes, que igual yo me tardo un buen, a veces no contesto mensajes. Entonces, por eso digo, ay, pues X, ¿no? Porque yo hago lo mismo. Entonces, después, conozco otra chava que no es de aquí, y nada más por un día, o sea, por eso yo les digo a mis amigos, es que, pues no. Entonces, yo les dije, no, pues esta chava como que un interés así, así, así. Pero ahí quedó, nada más, o sea, ya no le he vuelto ni a mandar mensajes, ni ella a mí, porque no me causó interés. Pero pues si le conté, o sea, esos dos, tres días después de que ya no la vi, sí contestaba rápido los mensajes. Entonces mis amigos me dicen, ay, es que esta persona sí te contesta rápido los mensajes. Y yo, pero eso no quiere decir nada. Además, esta chava me dijo así como, no, tengo como novio, dos meses de, no, de no terminar una relación.
3: No me llames, por favor.
2: Ajá. Y yo así como, pues tampoco le voy a mandar mensajes ni le voy a andar insistiendo o algo, o tratar de quedar con alguien que sé que tiene dos meses de terminar una relación.
3: ¿Pero tú sentiste que hubo conexión o no?
2: Sí, pero de mi parte yo no quise tampoco como que
3: presionar forzarlo. La situación.
2: Forzarlo,
1: o sea,
2: ajá.
1: Lo que dicen tus amigos que fuiste migajero fue
2: con la otra chava que ya conozco más tiempo y que solamente salimos cuando salimos.
1: ¿Pero por qué
2: todos
1: te dijeron que eras migajero? Sigo sin entender.
2: Pues por eso. O sea,
1: ¿Porque contestabas rápido?
2: No, porque ella se tarda más en contestar y la otra no. Así de fácil. Entonces yo era así como, pues no, porque tampoco no estoy yo ni tratando de quedar bien en algo, de un mensaje, no. Entonces digo, es que no. Y
3: o sea, no entiendo, o sea, sí entiendo la situación, pero no entiendo por qué tus amigos te dijeron que eres migajero.
1: Y lo sigues sin entender, porque más bien serían migajeras contigo, pero de no, que te digan, tampoco. La otra es migajera porque sí te contesta rápido, más rápido que la otra, ahí sí.
2: Pero solamente porque, ¿pero o sea, nos conocimos? Qué? Pues porque a lo mejor me llama más la atención la chava con la que es un poquito más difícil.
0: Demuestras que sí contesta
2: más
0: rápido.
2: Sí, pero te digo, tampoco no es como que, no sé, o que cuando salgamos yo le pague, ¿no? No.
0: Ya te entendí.
1: A ver, eres su amigo.
3: O sea que tú
1: no le invitas.
3: Tus amigos dicen que tú preferirías salir con la otra chava que te tarda en contestar los mensajes.
2: Ajá.
1: Ya entendí.
2: Sí, pero yo digo que no, porque te digo, realmente no es como.
1: Bueno, pero había más interés con la que se tarda más. Eso ya es diferente.
2: Ajá. Pero sí, tampoco es como que haga algo más. Yo por eso
1: digo, no, más
2: yo
1: bien,
2: no.
1: Ahí es. Estás eligiendo quién
2: tú
1: te
2: como
1: gusta.
2: X, ¿no? O sea, yo siento la situación muy X.
1: Ok.
2: Y ya. Pero está como muy X. O sea, realmente no hay mucho de qué.
1: O sea, ¿nunca le has rogado a una novia así de que, si verte bien migajero, de que te haya hecho algo feo y tú de todos modos la perdonaste? Porque eso es ser migajero.
3: Marie Claire quiere dar un ejemplo de su vida real, pero ajá, no se anima.
1: No, yo no.
3: De que no te he dicho que algo.
2: Nah, pues a lo mejor con la novia que tuve en la secundaria. con la que ya, o sea, con la que cuando terminamos tercero ya no la dejé, ya la dejé de ver.
1: No la dejé de ver. Ándale.
2: Y ya, o sea.
1: No la dejé de stalkear. La seguí a todos lados cuando nah, terminamos.
2: Ahí sí la extrañé, pero le mandaba mensajillos, pero pues ya era como bien difícil.
3: ¿Y no te contestaba?
2: Pues es que aparte antes era cuando todavía no estaba WhatsApp, entonces era más difícil.
1: Ah, ok.
2: Pero
1: Messenger.
2: Pues no.
3: Pero te contestaba, ¿no?
2: Sí.
0: ¿O la hecho, llamabas pero al cuál, teléfono de casa?
3: ¿Cada no, no, cuándo te contestaba?
2: Nah, pues no me acuerdo, pero sí era...
3: ¿Y cada cuándo le mandabas mensajes?
1: Cada nah,
2: sí, o sea, sí era, ahí sí era yo más,
3: Ahí sí era migajero, Iván.
2: Sí, en ese tiempo sí. La neta sí.
3: Eso es más migajero que lo de...
1: Ay, no, pero a ver, ahorita, o sea, sí. Si estamos hablando de lo de los mensajes, yo tengo un punto de vista.
2: Ajá.
1: O sea, a mí no me importa si se tardaron 3 horas en contestarme el mensaje... Si yo tengo mi celular, yo contesto en frega. O sea, no digo, ah, te tardaste 3 horas, entonces ahora me va a tardar 6.
2: Ajá.
1: O sea, como que a mí esas cosas igual. Se me hace de flojera. Digo, güey, no, si estoy viendo mi celular y te...
3: Pero sí, ahí sí influye cuando eres migajero, ¿no?
1: Ajá, a ver.
3: O sea, en la migajinación. En la migajinación, sí influye, yo creo, eso. Si la otra persona te contesta muy rápido y tú contestas, digo, muy esporádicamente. No te hablo de 3 horas, de 1 hora, porque cualquiera puede estar ocupado.
1: Sí.
3: Pero si se tarda 1 semana
1: ah, no.
3: En contestarte.
1: No,
3: y tú
1: no,
3: le
1: no.
3: contestas así, migajero automático.
1: Ah, no, a ver, también sí. Depende quién. Si es mi mejor amiga, mi mejor amigo, me vale madre.
3: O sea, sí, pues, sí, pero no sí quieres andar con tu mejor amiga, con tu mejor amigo. Bueno, no sé, pues, pero
1: ¿qué
3: a mí no me importa.
1: Estamos, otra vez. Sí, o sea, depende, tiene que ser persona de mi interés.
3: Sí.
1: Ah, no, a ver, o sea, a mí pasa 1 semana y... ¿Qué onda? Perdón, me quedé dormido 1 mes. O sea, no,
0: sí,
1: digo...
0: Sí, mal muchacho.
3: Oye, Hernando, ¿no?
1: No, no contesto,
2: Gustavo
1: ¿sabes?
2: Cerati,
1: o sea...
3: Pero es a lo que voy. O sea, no está siendo migajera, sí. Pero si llega esa persona y te dice, entonces que salimos, y tú le dices, sí, está siendo migajera.
1: Sí, fíjate. Sí. Sí. No me ha pasado así, qué la bueno. Verdad.
2: Sí, una vez me pasó también, eso, más rápido. Salí con una chava, después se fue a Ciudad de México y yo estaba esperando a que regresara también. Así, muy, muy, muy rápido, pero ahí también estuvo migajero el asunto. Porque, ¿cuándo vas a venir? ¿Cuándo vas a venir?
1: Ah, o porque, sea, tú le mandabas constantemente mensajes.
2: Sí, o sea, sí nos mensajeábamos, pero aparte, pues nunca fuimos nada tampoco.
1: Ok.
2: Pero, pues sí, nos mensajeábamos y todo. Pero yo estaba así como, ¿y cuándo vienes? ¿Y cuándo vienes? Y no, ese chaval era, híjole.
0: Te encantaba.
2: Lo peor de lo peor.
1: Ah, ¿sí? Sí,
0: pero te encantaba.
2: No. O sea, sí, sí estaba muy guapo, pero sí, no, estaba medio.
3: ¿Y llegó a venir loquita. Sin avisarte?
2: No. No, porque aparte, pues,
3: Siempre que se venía,
2: ponía
3: se
2: sus historias. Sí. Sí. Pero nada, ya después sí me di cuenta y dije, nada manches, ¿qué estaba haciendo aquí?
0: Sí, sí pasa. La inconsciencia también.
3: La incondicional, pensé que iba a ser eso.
1: Es que, a ver, o sea, ahorita me quedé pensando y en eso de que... porque hay otra fase de ser migajero. O sea, ajá. Que siento que es la más baja, que yo la neta sí la he aplicado, o sea... Pero, por ejemplo, el ejemplo que habías dicho de la persona que se tarda 1 semana en contestarte, ¿no? O sea, ahí... Si tú le contestas después
2: si
1: de la
2: no
1: semana, como de X, se desespera.
3: Sí.
1: Ah, justo, justo lo que dice esa canción es lo que voy a decir de la migajera plus. Premium, ¿no? Ah. Que siento que soy yo. O sea, en este aspecto, en este ejemplo.
0: Ok.
1: Si un güey se tarda. Ay, qué la. ¿Qué minuto está?
0: 7:06. Ya lo voy a decir. No voy a...
2: Un pico ahí en el audio. Córtale, mi chavo.
3: Sí, un vato.
2: A ver.
1: Ok, ejemplo. Se tarda 1 semana en contestarme y tú le contestas de, ah, sí, pues nos vemos, X. Ok. O sea, esa ya es ser una migajera. Pero la premium es, yo no dejaría que se tardaran 1 semana en contestarme,
3: ah, okay.
1: ¿Sabes? Okay. O sí. Sea, ahí yo ya sería bien presión. Migajera, así como de, ¿qué onda? ¿Todo bien?
3: Depende de qué le digas. Neta, sí. Yo es siento que depende. Porque una cosa es el interés también. O sea, de que sí, netamente digo, quiero estar contigo y quiero salir contigo. Y otra cosa es que sí estés mendigando amor.
1: Porque ya sí se tarda una semana.
0: Y a ver, y se puede como comparar si es migajera o migajero o intenso o intensa también.
1: Sí, no, a ver, pero de repente stalker, yo creo, ¿no?, que sí hay una línea delgada en mostrar interés a la persona y la otra migajear. Porque pues también la otra persona no es adivina. Yo sí voy a demostrar que estoy interesada. Ya si veo que tú no muestras ese mismo interés hacia mí, bueno, bye bye, que te vaya súper bien. Pero sí, yo creo que también, o sea, no es como el, ay, le voy a dar un like para que sepa que me interesa, y hay gente que es así.
3: Yo creo que
1: y ese es otro tipo de migajeros que te están bombardeando. Te están bombardeando de likes.
0: Ese va para un clipsazo.
3: Sí. Mejor dicho, imposible. No, pero...
0: ¿Qué bombardeo?
3: Yo creo que... O sea, la migajinación es que te conformas con muy poco.
2: Sí.
3: Ese es como el
1: y es que, por ejemplo, yo sí soy mucho como de, o sea, eso de que no voy a dejar que me dejen mucho tiempo como en visto. Y no es de que no voy a dejar, pero es como, oye, ¿todo bien? O sea, yo soy muy directa y a mí sí me gusta que me digan de, o sea, no sé, ya no me interesa salir, conocerte, etcétera, etcétera. Prefiero que me digan eso a que estén como forzando una conversación. Eso yo no lo tolero. Yo de verdad soy la que dice de, oye, la neta ya está bien forzada la conversación, aquí la dejamos. O sea, como para qué.
2: Pero es que tú la estás forzando desde esta, no, a pregunta y pregunta.
1: No, este es otro ejemplo. O sea, no es de que yo voy a estar pregunta y pregunta.
2: No,
1: o sea,
2: ¿todo bien? Todo bien, ajá.
1: Pero si yo en una persona veo que ya se tarda más en contestar, sus respuestas son sí, jaja, no, jaja. Si yo sí soy como de dejar las cosas claras, no me gusta como, ay, lo voy a ghostear y ya. Porque como que se me hace feo ghostear así a las personas. Prefiero decir, oye, la neta, estamos ya forzando la plática. Aburrido. Sí, ya me aburriste. Sí, no, pero pues puede ser. Y es como, tú ya me estás mostrando que no te interesa, porque el que le interesa, pues te saca plática bien. Entonces no hay bronca, pero ¿para qué me espero a que me ghostees? O yo tener que ghostearte a ti. Y ya para que después me hables y ahí vaya por mis migajas.
0: Le hace como hormiga. Hormigajeando.
3: Yo creo que sí, hormigajeando. Yo creo que o sea, es cuando netamente sabes que la otra persona no le interesas y ahí estás.
1: Sí, es que más bien es ahí.
3: Eso para mí es la migajinación.
2: Sí, así, pero plus, hay falta agregar plus, mega, para premio, que te la estás creyendo. O sea, aparte de que sabes, o sea, tú te estás creyendo que sí vas a poder. O sea, ya lo sabes, porque de base lo sabes, que no es le interesas. Pero no, cuando te la crees...
1: Es que hay tres tipos. O sea, el que literalmente... O sea, la chava que te dice que no me interesas y tú sigues ahí, ya eres un súper migajero. Está la otra, ajá, chava, sí, que de repente te dio como... Pues bueno, a ver, nos conocemos, no sé. Ya después ella dejó de mostrar interés y como te, pues sí, te da las migajitas, pues el otro lo interpreta como señal de no, sí le interesa.
3: A lo mejor te responde, sí, de vez en, ajá, cuando, ¿no? Entonces, te comenta, te da like.
1: Así como, ah, entonces sí, tal vez. Sí,
2: ay, quizá.
3: Pero son esperanzas,
1: y es,
3: no
1: y
3: hay
1: es
3: certeza.
1: El otro que nunca te dice que no le interesa.
3: Sí, ni sí.
1: Ni, no, no, y está así como de que sí, pero así, de vez en cuando, y ahí te tiene así dura y dale.
2: Pero creo que también está esa contraparte.
3: Sin llorar.
2: De que cuando la otra persona sabe que le estás migajeando, entonces eso también está.
3: Eso
2: está
3: ya mal. Es.
2: O sea, ya es abusar.
3: Sí, porque ya es, sabe, un sociópata. Ya la neta.
2: No, pero, o sea, a esos niveles de que lo que dices, ¿no? Que hay un mensajito y me contesta. Pues también sabe la persona que te tiene ahí porque le sigues contestando.
1: Pues es que por eso. Pero, ajá, porque pero te sigue tirando migajitas, ajá, y ahí va la paloma. Entonces, pues la otra persona sigue y sigue.
3: Y es que realmente las personas que... No las migajeras, sino las que migajean.
0: Uh-huh. ¿Es que hacen migajear?
3: Ajá, las que hacen migajero, las que están aventando, ey, el pan.
2: Ándale, ¿no? Más fácil.
3: Ven que la paloma se está alejando y ahí empiezan,
2: sí,
3: a tirarle migajas.
2: Es que sí lo hacen.
1: No, y sí, sí, sí hay muchas, sí, personas que sí lo hacen. Sí.
3: No lo hagan, chavos.
1: Sí, ah, no, pero eso ya es un tipo de narcisismo. De... Sí. Ay,
3: mejor sí tengan te un programa tener para que los escuchen todos los martes.
1: Es correcto.
0: Claro, ¿por qué no? Estamos para eso, para escucharnos entre nosotros.
1: A ver, cuéntanos, sí, tú, Omar. ¿Alguna vez que hayas migajeado?
0: Sí, claro que sí. Diría el burro, uy, pues ¿por dónde empiezo?
1: ¡Wow!
0: Pues fue hace... Estaba en la prepa y a mí me interesaba mucho una muchacha, una jovencita, hermosa la muchacha. Y y yo me acuerdo que obviamente yo quería con ella, pero se consiguió a otro. Entonces pues yo dije, ah, pues ya, va, ¿no? Pero pasaba de que cuando pues ella no salía con su novio, me llamaba a mí.
3: ¡No!
1: ¡No!
2: Pero,
0: pero ella en plan, ella en plan, sí, amigos. Ella amigos, en plan amigos.
1: No, pero tú con la esperanza y latente. Claro.
0: Exactamente. Entonces,
3: 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Tu pañuelo.
0: Ándale. Esa fue la canción. Oye, sí es cierto, y no está en nuestra playlist. Bueno. Esa fue la canción de esa etapa migajera de mi vida en la prepa. Y pues digamos, no me acuerdo qué sucedió, no me acuerdo si fue ya cuando nos graduamos que pues ya no la volví a ver, entonces pues yo ya
1: se ni te al fue caso, el crush, ¿no? Se te fue el,
0: ajá,
1: crush.
0: Entonces sí, porque no fue como de, ah, me di cuenta y entonces, oye, ¿sabes qué? Pues yo no puedo seguir así, chido con tu novio, bye, ¿no? Sí. Más bien fue como que nos
1: se
0: graduamos
1: de ver
0: y nos dejamos de ver.
1: Sí, o sea, no fue que tuvieran la plática de, oye, tú,
2: entonces, estoy... ¿qué somos?
1: Sino de, todo, me gustas, estoy enamorado de ti. Nunca fue eso.
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0: No, y aparte yo siempre...
2: Chiquis triquis.
1: ¿Quieres ser mi chiquis triquis?
0: No, y aparte yo siento que siempre he sabido como hacer sentir cómodas a las personas. Y sí me hice de muchas amigas y amigos en la prepa. Entonces a la gente yo creo que sí le gustaba estar conmigo. Y a lo mejor yo... No sé si me gustaba estar con esta chava o si de plano me gustaba más la chava que estar con ella. No sé si me explico.
2: Sí.
0: Me gustas más de lo que me gusta estar contigo.
1: Más de expectativa. Ya cuando estabas con ella era como... En mi imaginación estaba mejor.
2: En
1: era
2: mi...
1: Más divertido.
0: No.
1: ¡A vida!
0: No, o sea, no quiero decir que me decepcionó, pero lo que voy es de que era más como el admirarla.
1: La idealización.
0: Ajá, es porque de que la pasábamos chido, pues la pasábamos chido. Pero sí fue amigos. Como de... Ajá.
3: Es como ir a un museo y ver la misma obra de arte.
0: No ver la Mona Lisa.
3: No es por el museo, ajá, sino por la obra de arte.
0: Ajá, es como ir a ver al museo Louvre, ver la Mona Lisa y ponerte así para que te vea.
3: Entonces, ¿cómo?
0: ¿No? Cuando ella obviamente en su estado natural está viendo algo más. Entonces eso fue en la prepa. Y hay más historias, pero... Pues digamos que pues esas historias ya fue como de más dolorosas.
1: Ok.
0: Más dolorosas. Sí, ya, porque ahí ya yo me había dado cuenta. O sea, yo ya no existía este concepto de la migajez ni de ser migajero.
1: No, es que esto es de la chaviza.
0: Ajá, la chaviza de hoy. Ajá. Pero en ese momento cuando uno se da cuenta de que lo están utilizando, dices, wow, no. Sí, sí sufrimos.
2: Qué feo.
1: Sí, se está cayendo, ¿vale? Uh-huh.
0: Sí, porque pasó también de que me hacían migajear.
3: ¿Te hacían migajear?
0: Sí, claro.
1: O sea, ¿cómo?
3: Ah, bueno, sí conozco.
0: Eddie conoce una.
3: Conozco, ¿cómo? A Lomi siendo el bolillo.
1: ¡Ah!
0: Ahora soy un buen bolillo.
1: Okay.
2: El Lomi aventando así.
3: Sí.
2: El buen Malumi.
3: El mal que te dice.
0: ¿Tú, Eddie?
3: Fíjate que no me acuerdo la verdad. Sí, seguramente, no, sí, ya me acuerdo.
2: Sí, sí debes de tener historias, sí, migajeando.
3: En segundo de primaria, no, no es cierto. En...
2: Ay, saludos a Dulce. Se queda de la primaria.
3: ¿Tu amiga de la primaria?
2: Dulce, sí, llamaba una niña que me gustaba.
0: ¿Sí? A mí, yo también en la secundaria misma. Tenía una...
3: ¿Una dulce amiga?
0: Le gustaba...
3: ¡Mi dulce
0: yo a ella
3: amiga!
0: Le gustaba más que ella a mí.
3: ¿A ella le gustaba
0: que más? Que yo a ella más bien.
1: ¿Qué?
3: O sea,
1: ¿Cómo?
3: Ella te gustaba a ti. Más de lo que ella a ti, tú a ella.
0: Ella... Yo a ella le gustaba más.
1: Ah, de lo que a ti te gustaba.
0: Que a mí a ella.
2: Y, okay. No, a mí con todo, rompiendo corazones, mira.
3: Desde chiquillo.
1: Desde chiquitito.
0: Pero esa, fue, esa de la secundaria fue bonito porque no fuimos novios. Y aparte, ella estaba en tercero y yo estaba como en segundo.
2: En a mí me gustaban mayores.
0: Me gustaban mayores. Fue maravilloso. Saludos, Dulce.
1: Dulce niña.
0: Tampoco la volví a ver.
3: No, no, no, chavos. Yo recuerdo una vez, estaba creo que en sexto de primaria.
2: Ajá.
3: Ah, y estaba Messenger, justamente. Por eso te preguntaba el tiempo de respuesta.
2: Sí, sí, no.
3: Porque sí, yo sí.
2: Ah, fue en secundaria.
3: Sí. Le escribí a Maricle. No, no es cierto. No, en sexto, no, creo que todavía no te conocí.
1: No, en sexto todavía.
3: No. Creo que fue hasta secundaria. Y. También una chava. De cómo me gustaba. ¿Cómo me gustaba? Y no me contestaba. Le mandé zumbidos y todo.
1: El niño del globito.
3: El globito.
2: Sí. Sorda se hacía.
3: Sí, sí hablaba.
1: Te conectaste, desconectaste.
3: Sí. Y creo que todavía era más migajero.
1: Ponías tu canción de panda así para que se vea lo que estás.
0: Estamos adheridos, separados.
3: Ay, no, wow. Sí.
1: Dime ven.
3: Totalmente. Y que al final te aparecía Ares.com.
1: ¿Cómo se llamaba?
0: Ay,
1: no. No,
0: era...
1: No, ¿cómo se llamaba?
3: Motel.
0: Exacto.
1: Ay, no, qué risa.
3: Sí, no, pero yo creo que era todavía más migajero el asunto. Porque en Messenger si hablábamos, se tardaba en contestarme. Estaba en línea, escuchando su música, ¿no? Y...
1: Alison.
3: En...
0: También. Frágil.
3: En la escuela no hablábamos.
0: Oh.
1: Ah. Oh, o sea, solo te atrevías a hablarle por mensajito.
3: No, solo ella me hablaba por mensajito.
1: Ah, o sea, tú llegabas, hola, y ella.
3: No, sí me gustaba, pues, pero no era como que habláramos.
0: Te hacía migajear, fue en Messenger.
3: Ah, y en Messenger sí hablábamos
1: entonces,
3: chido.
1: Ella sí provocaba que migajearas.
3: Sí.
1: Sí, eso está
2: provocadora.
1: Feo.
3: También fui bolillo.
1: Provocadora.
0: Abusadora.
2: Anda también, ¿no?
3: Pero a partir de ahí dije, no más migajas.
1: Oye, pues hace bolillo. Mucho, o sea, estoy orgullosa de ustedes.
3: ¿Y tú?
1: La verdad es que les nada mentí, yo una, nunca he sido migajera. Yo la verdad no, la verdad, a ver, ya, pensándolo bien, o sea, obviamente sí, cuando recuerdo ciertas cosas digo, ay, qué migajera, pero no tengo como una...
3: Favorita.
1: No, es que me considero que solamente he sido migajera con una sola persona en mi vida. Y pues era como la que muchas personas pues, llegamos a aceptar. Siento que es la más válida de las migajeras. Ay, yo minimizando.
0: Momento humilde.
1: Estoy minimizando. Es que sí es mi momento
2: todos
1: humilde.
2: Todos justificando.
1: No, a ver, o sea, el que... Te quedes con una persona mucho tiempo como saliendo y sin ser novios, o sea, sin formalizar, siento que es ser migajera, porque si lo hablas y de que, no, es que no estoy listo, pero no te voy a dejar ir. O sea, no somos oficiales, pero
3: mira, tenemos
1: aquí
3: la fiesta
1: estás,
3: de mi hermano,
1: aquí te tengo.
3: ¿No?
1: Ajá, de, oye, tenemos que ir a tal evento, y ahí vas, hacia el evento, ¿no? Y luego así de que una semana, ¿y cuándo nos vemos? No, prontito. Ay, me avisas. O sea, como que esas cosas siento que yo sí las he aplicado, ¿sabes? Así que digo.
3: Es un zumbido.
1: No, hasta de que. Y luego me engañaba.
0: Luego,
1: o sea, como
0: agua.
1: Que mi autoestima no me dejaba creer que era migajera. Entonces yo decía de que. Pues todos estamos ocupados. O sea, hoy es normal que se tarde.
2: Sí.
1: Tiene días difíciles.
2: Lo mismo digo.
1: Yo tengo una vida súper ocupada también. Entonces como que lo dejabas pasar y así era como tu pretexto de...
0: No estoy migajeando.
1: De no estoy migajeando. Ah, o sea, claro. Yo entiendo que tiene una vida, señor empresario, CEO de Amazon.
2: Ah, pues sí.
3: Jeff Bezos, ¿no?
1: Jeff Bezos.
0: Besos. Besos migajeros.
2: Con morusitas ahí.
1: También, a ver, o sea, sí depende mucho a quién le vas a migajear.
3: Depende a qué migajas te está dando también.
1: También, claro. Hay de migajas a migajas. Sí.
2: Es que ya ahí entra mucho la dignidad.
1: Y es que también luego uno, siento que elige ser migajero. O sea,
2: sí, claro.
1: De que a veces dices, ay, por ejemplo, a mí me ha pasado, de que digo, ay, este sujeto, nada más me invita a salir cuando él quiere. Cuando él, no, es para anotar. Cuando él quiere o lo que sea. Pero, o sea, de que digo, ay, no, le voy a decir que no, pero sí se me antoja el plan, ¿sabes? Entonces digo, ay. Digo, aunque me vea bien migajera, pero acepto, o sea, porque está cool y yo quiero, o sea, hacerlo como por ti. Digas, ay, no me vale que me esté migajeando, pero digo, que me esté haciendo migajear, pero me la estoy pasando bien cool. O sea, que tampoco quieras formalizar algo, sí. Pero que sí andes. Cada vez que te invita algo, le aceptas, aceptas, aceptas. Tú le invitas, no te acepta, no te acepta, no te acepta. Y pero el estar yendo, pues te hace migajera, porque es como a tus planes no va, sí, y tú a todos quiere. Vas. Pero también se vale decir, pues es que a mí sí se me antojan sus planes.
0: Sí, sí.
1: Están pues, cool.
0: Hay buenos planes.
1: Se vale migajear de repente, por conveniencia propia.
3: Hay que elegir qué migajas.
1: Qué migajas tomar. Y también, ¿quién es el que te está repartiendo las migajas?
3: ¿Quién está repartiendo el pan?
1: El pan, sí.
2: El pan se parte con las manos y sí, se reparte con bueno, el corazón.
1: Aquí vale la pena un ratito.
0: Tengo un cachito de bolillo. Un cachito de bolillo.
3: Ahí se las dejo nomás. Ay, ay, ay. Oigan, antes de pasar a la segunda rola, me gustaría mandar unos saludos que nos mandaron aquí.
0: ¡Saludos!
3: ¿Les parece? Saludos.
0: ¿A quién?
2: Sí.
3: Primero, en orden de importancia, por favor, le voy a mandar saludos a mi queridísima Lupita Rivera, que nos está escuchando desde Guadalajara.
1: Oh. ¡Ah, Lupita! Guadalajara, Guadalajara.
3: Que dice que fue migajera y que estaba escuchando nuestro programa. Yo digo que no. Por eso.
0: No te preocupes.
1: Pero a todos se nos pasa lo migajeros.
3: Sí, no, pero Lupita, corazón, te mando un saludo. Y pues también besito a Eva, que nos está escuchando.
2: Ah, mira. Saludos a la pequeña
0: Eva.
3: Eva, no está.
0: Ah, caray. Eva. Ok, responsabilidad. Así es. Mucha responsabilidad a partir de ahora.
1: Mucha responsabilidad.
0: Saludos, Eva.
3: También a Shisco y Janá, que ya les mandamos saludos.
0: Saludos.
3: También a Andrés Martínez.
0: Saludos, Andrés.
2: Andrew.
3: Martínez. ¿Por qué Martínez? Andrés Ramírez, perdona. De KW, que nos está mandando, que nos dice, le doy la libertad, que me salude como prefiera. Así que,
1: ¿cómo prefieres? ¿Cómo
3: los saludamos? ¿Cómo
0: Andrew
3: los
0: Mont.
2: Saludamos? Saludos, Andy. Sí.
0: Andrés Mont.
2: Ah, ándale.
3: Ok.
1: Pues, salúdalo.
3: Saludos.
0: Saludos.
1: Saludos. Okay. Saludos.
0: Ya,
2: Como si lo estuviera viendo ahorita.
0: No seas migajero, Andrés. No seas migajero.
3: Lo vas a ver en redes sociales.
2: Por ahí.
3: Y también saludos a Vale y a Emi. El ex DT, de hecho. Fíjense.
2: Ah,
3: ¿cómo? Nos está, escuchando el ex DT y el nuevo DT. ¿Qué es el? ¡Saludos!
0: ¡Saludos! ¡Saludos! A los directores técnicos
3: de tecnología.
0: De DT, ok.
3: Y
0: ¿a quién más? ¿A quién más?
3: Ya.
1: Ya, nada más, no hay más saluditos. A ustedes no quieren mandar un saludo a su mami.
0: No hay más allá.
1: Pues ya vámonos para la siguiente canción, ¿no?
0: Vamos con la siguiente rola.
1: Vamos con la siguiente rola.
0: Ah, también, caray.
3: También fui
0: mejor no. Ay, sí, sí. No te creo.
3: También fue migajero cuando le rogué al Iván.
2: Ahora.
0: Nah. Ah, sí, nah, sí, sí, sí.
2: Nah, creo que no.
0: Ahorita explicamos, explicamos.
2: Yo digo que no.
3: Manda tu canción, vas a ver cómo que sí.
2: Pues vamos a escuchar a mi gran señora. Que Dios me la tenga en santa gloria.
3: ¿O no?
2: Pero yo digo que sí, sí, que la tenga en santa gloria. Sí, pobrecita. A la gran señora Jenny Rivera, vamos a escuchar de contrabando. Estás en Stop and Play.
0: ¡Vámonos!
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0: So, ¿qué dices?
1: Y esto que acabamos de escuchar fue de contrabando de mi señora, la grande Jenny Rivera, que en paz descanse. Ajá, así es.
2: ¿Tu señora la grande? ¿Por qué tienes una señora chica?
1: No, o sea, la grande acá.
3: LG. Ah, LG. ¡Salud!
2: ¡Saludos!
3: ¡Saludos!
2: LG. Ya. 7:29.
1: Aunque la canción describe un amor prohibido, secreto y apasionado, el concepto de migajear se conecta de esta manera. Como amor a medias. Recibir atención solo en clandestinidad y bajo las condiciones del otro puede sentirse como aceptar migajas de amor. Incertidumbre. Quien acepta una relación secreta a menudo espera que esta evolucione, mientras que la otra persona solo busca los beneficios del momento. O sea, básicamente
0: Sí, que te oculten está bien feo. Así, escondiditas, que nadie vea que ando contigo.
1: Sí.
0: No, eso sí está feísimo.
1: Aparte le estaba migajeando a alguien.
3: ¿Famoso?
1: No, o sea, con pareja. Pues, ah. Eso. Le diste, claro. Prometo no mancharte la camisa. Para que la otra no la viera. Ah, aparte, si era no inteligente. La
3: pues es que debe ser difícil lavar ese tipo de prendas que tienen esas sustancias, pues claro.
1: Sí, no, aparte se te nota. Si imagínate, vienes con la camisa de trabajo así blanca y el besote así rojo. Besote. Y no. Y ese Huawei. Pues sí, de
0: ay,
1: eso.
0: Llegué tarde.
3: Sí.
1: De eso.
0: Que andaba de migajera.
1: Sí,
0: no. No es cierto. No, broma.
1: Pues eso trata básicamente.
0: No, eso sí está. Ese nivel sí está horrible. O sea, el nivel ya de que te oculten. No,
2: de que seas la segunda.
0: No, eso sí.
3: No, o sea, aparte de ser la segunda, que te oculten.
1: Sí.
0: Bueno, es que si eres la segunda, te van a ocultar.
2: A menos que vivas en Arabia Saudita, ¿no?
0: No, es que, ve, ese todavía tiene. Ese todavía tiene un propósito.
1: No. Sí, ¿no? ¿O no?
0: Ese todavía tiene un propósito, porque pues eres la segunda, pues obviamente te van a esconder. También. Pero si es un hombre, mujer soltera, y que no tiene por qué esconderte y te esconda, híjole, no, ahí sí.
3: O que te cambie el nombre.
0: Nunca me ha pasado, sí, pero
3: Iván Sebastián.
0: Qué feo.
2: Iván Sebastián.
1: Ah, caray.
3: No le andes cambiando los nombres. Ay, Iván.
2: El mecánico. Juan el mecánico.
1: Juan el mecánico. Sí.
3: No manches.
0: Sí, o sea, eso sí está peor.
1: Sí.
0: ¿De que pues, te doy pena o qué? O sea, ¿por qué te ocultarían? Está... ¿No? O porque quieren seguir manteniendo el ganado, ¿no? O algo.
2: Es porque no eres la primera opción. Es porque eres la segunda siempre.
0: O porque sea, estás esperando que algo, sí, que no, algo mejor venga, la neta.
2: Para él.
0: Sí, sí.
2: Porque o posiblemente o él o ella son migajeros.
0: En el caso de que una mujer la aplique.
3: O por conveniencia también.
2: ¿Me explico? O sea, también tal vez ellos son migajeros.
3: Eso a Betty la Fea le pasó.
1: Es que no la
3: era la segunda y aparte lo ocultaban.
2: En este preciso momento, pídele un resumen al Gemini.
3: Al Gemini. Saludos.
2: ¿Qué telenovela viste?
1: Alegrijes y Rebujos.
2: El Alcachofa fue migajero con
1: la chofa.
3: No, el de Soy 101.
0: Chase. La China sí se queda, ¿no?
2: Pero fue migajero durante todas las temporadas.
0: Es que también está ese...
1: Híjole.
0: O sea, luego el que persevera alcanza.
3: Ah, pero
2: la soy cuántos.
0: Mira, a mí me ha pasado, a mí me ha pasado real, real.
2: El iCarly también.
0: ¿De qué? Ahí. ¿Quién era migajero?
2: Freddy fue bien migajero.
0: Ah, con iCarly, sí, es cierto.
2: Sí, bien fetichista. Grababa su
0: crush. Ay, sí.
2: ¿Se ponen a pensar? Está bien creepy.
0: Pero era con un propósito.
2: De hecho, grababa a su vecina. Ahí está más creepy todavía.
0: Claro. Pero tenía un propósito.
3: Qué bonita está mi vecina.
2: Ajá, sí.
0: Ya.
2: Te disocié, perdóname.
0: Sí, no, se me olvidó qué estaba diciendo.
1: Que tenía un propósito.
2: El Chase. Que hay que el que persevera alcanza.
0: Ah, el que persevera alcanza. O sea, también puede ser que a ti te interese mucho una persona. Esta persona por X, Y razón no tiene tiempo, no puede, bla, bla, bla, lo que sea. Y, pero luego ya sal, o sea, por aguantar, por estar insistiendo, sal conmigo, ándale, sal conmigo, te la acepta, o sea, sale contigo y se la pasa súper a gusto contigo y se hacen clic. Ahí dices, valió la pena. Pero no siento que eso sería ser migajero. O sea, sí, siento que ahí es claro que ser no, perseverante.
3: Sí. Es que no, lo que pasa no, es que Zoid nunca tuvo una pareja durante la serie.
2: Pero sí andaba con el Chase diciéndole, me gusta tal, me gusta
0: sí,
2: tal.
0: Sí, pues, le pero gustaban. Realmente,
2: sí, era su mejor amigo pañuelo de lágrimas.
0: Sí, era pañuelo de sí. lágrimas.
3: No, o sea, lo que voy a decir es que hubiese sido peor.
0: De amores perdidos.
2: Amores. ¡Qué mata! No, pero yo creo que... A ver, yo es que siento que las dos están mal. O sea, las dos situaciones están mal.
3: Claro.
2: Porque comúnmente, o sea, sales con esa persona que ha estado durante todas las temporadas ahí dándote lata y...
4: Sí, lata.
2: Lata, sí. No talacha.
4: Sí, porque no, nunca...
3: ¿Y toloacha?
2: No, tampoco. Pero ahí he estado insistiéndote y no sé qué. Y sales con él, le das esa oportunidad, pero resulta que las 7 temporadas anteriores, pues era tu mejor amigo. Obviamente te la vas a pasar bien.
0: Ah, bueno, obvio.
2: Porque llevas 7 temporadas que te conoce esa persona.
0: Pero pues ya saliste muchas veces con esa persona, simplemente es tu amigo. Yo siento que el amigo migajero es el peor. O sea, porque dices, ya sabes que yo nada más te puedo ver como amigo... Y que ahí estés como con la esperanza y la esperanza y dices, brother, ya te había explicado desde hace años que éramos amigos.
4: Sí, por eso de perseverar.
0: Ese está No, ese está feo.
3: Sí.
4: Sí, porque pues sí puede alcanzar, pero la neta no es el mejor resultado. Sí, yo digo que no.
0: Yo siento que hay migajeros que sí han...
2: ¿Triunfado? Sí.
0: Triunfado.
2: Por sí. perseverancia.
0: Por ser perseverante.
2: Pero el amor no es un deporte.
0: Ajá. No, claro.
2: El amor no es un deporte de alto rendimiento.
0: No, y no tendría por qué ser así. No. O sea, ni con estrategias, ni con nada, ni lo que decíamos de me tardo, tú te tardas. Eso sí. me da mucha flojera.
2: Se pero construye.
0: Es que eso ya es de niños chiquitos, o sea, de los que
2: el amor
0: ahí.
2: Es un Lego que se construye. No trae instrucciones.
4: Es
2: no.
4: una fantasía.
2: Pero tú lo construyes. Que también lo diría nuestra, la gran señora.
0: La gran
2: también,
0: señora.
2: Con Tito el Bambino.
4: Tito el Bambino, ajá. Pero
2: el
4: sí,
2: amor,
4: no.
2: Es una magia. No,
4: es una simple fantasía.
0: Y migajeras, o sea, que tengan ustedes.
2: Uy. Uy.
0: ¿Sí?
2: No.
0: Ay.
2: Sí, tengo una fila. Uy, está aquí
4: no sabe.
2: ¿No? Pero no, pues no. Ay.
3: Como la fila de autocobro, ahí están.
2: No. Bueno, que yo sepa, no.
0: No, te darías cuenta.
2: Lo haría intencional, pero ninguna de las dos.
0: Migajeras son muy obvias.
4: Sí.
0: Las migajeras son muy, muy obvias.
2: A ti ni te preguntamos porque sabemos que sí.
0: No, la verdad es que...
2: Los nombres tus mejores amigos. Lo dije sin saber y miren.
0: ¿Qué dijiste? Es que no escuché, solamente me dio risa. No, pero sí, pero
4: o sea, sí, pero no.
0: Pero nunca, sí, no, obviamente no. No, pero nunca he sentido que ha sido por mi culpa. O sea, que yo de verdad yo no los alimento, o sea, yo real no los alimento. Y eso me dan más triste, o sea, porque
4: contestaste mensajes. Contestaste mensajes, los alimentaste. Sí. Así de fácil.
0: Es que sí me da tristeza, porque es como, brother, neta, de verdad, no te contesto nunca. O sea, real, nunca te he contestado en la vida. Y sigue. Eso sí me da más tristeza, porque digo, no es como que de vez en cuando te estoy contestando porque, sorry, soy una mujer ocupada y luego me tardo en...
2: Pero si tú ya identificaste que ellos están siendo migajeros contigo y los sigues alimentando.
0: No, yo sí les digo.
2: Y los sigues alimentando, te hace mala persona, María.
0: No, sí. Pero yo no soy mala persona.
2: Pero si le sigues contestando y tú ya sabes que son migajeros contigo, sí lo es.
0: No, por eso. Sí. Por eso, o sea, eso es lo que me da tristeza. Los que de verdad nunca ni siquiera les contesto y siguen.
4: Pero... Si pero siguen no es porque sabes.
2: Si lo siguen sabe. Es porque están buscando tu atención. Sí. Si tú no les has contestado, no están siendo migajeros. Bueno, sí están siendo migajeros.
0: Sí, claro.
2: Porque mendigan tu atención.
0: Pues por eso, porque
2: ¿no?
0: Es como, pero... Y no, y que todavía te digan, ¿por qué no me haces caso? Y no contesto y, hola, ¿todo bien?
2: Yo quiero saber si te han mandado mensajes, señores que no conoces, o personas que no conoces. Y, hola, Michelle.
0: No, tengo un audio buenísimo.
4: Hola, buenos días.
0: Un día lo deberíamos de poner. Tengo un audio muy, muy bueno.
4: Nada más, no los publiquen en redes sociales, la neta. Qué manchada las chavas que publican ese tipo de cosas.
2: Con nombre. Pero si no lo ponen con nombre ni nada.
0: Con nombre sí está padre. Si no, ¿cómo nos reiríamos ahorita en este momento?
4: Sí, sí, pero luego he visto así de que...
3: creo que anónimo, por favor. Pero creo que debes de asegurarte de que esa persona no lo vea. Sí, porque... aún así, el actuar es...
0: Ay, pero si lo ve...
3: Es manchado, es pasado.
0: Ahí está, ahí está.
3: Lo vea o no lo vea, tú cuando publicas un screenshot de una conversación de otra persona...
4: Mira.
3: Ay, mira, me están migajeando o algo así.
4: No, pero es
3: igual,
4: que...
3: Ay, o sea, no. A lo que voy es de que...
4: Sí está feo, marica.
3: A lo que voy es de
0: no,
3: que...
0: No, yo no digo que no esté feo, pero...
3: Pero
0: a ver,
3: sí lo hago.
0: Si yo...
3: No, no lo hagan.
0: A
3: es
0: ver,
3: horrible.
0: Yo una vez mandé un video... Les voy a contar esta historia. A ver. Es lo más migajero que he hecho en mi vida. Esperen, aparte rogándome. Salió mal.
4: A ver.
0: O sea,
4: spoiler,
0: estaba
4: salió mal.
0: Salió muy mal. Pero de verdad no se iba a quedar. Estaba en mi depa, estaba empacando en mi casa. Yo ya me iba a mudar. Y pues estaba súper triste porque no se me había dado con esta persona, ¿no?
4: Con Panchito.
0: Se había pasado, o sea, me hizo cosas gachitas, la verdad, que yo le perdoné. Y yo ya me iba y estaba como bien, bien triste, así, de que me estaba echando unos drinksitos y se me pasó la mano. Y yo sola. Y me grabé llorando. Literal, qué oso.
4: Sí.
0: Y espérate, y lo mando, ¿no? Así de que, aparte el video, yo llorando así, ¿por qué me hiciste esto? Así, o sea, de que corazón destrozado, o sea, mal.
3: ¿Hace cuánto fue eso?
0: Esperen.
4: Ayer.
3: Por eso tengo las bolsas aquí.
4: Por eso me pegué en el pie.
0: No, esperen, eso, ¿neta?
3: Por eso ando de pie grande. ¡Batona!
4: Me dio coraje.
0: Me dio un coraje. No, ya fue hace mucho, mucho. Pero, esperen, eso no es lo peor. O sea, yo mando el video. Ajá. Me despierto en la mañana y obviamente, pues no me acordaba. Y me metí al chat que tenía con él y no había nada. O sea, de que le había mandado algo. Nada. O sea, no había. En mi mente no sucedió eso. Y ya. Pasó el transcurso del día y en eso recibo un mensaje de un tipo así random y me dice, ¿estás bien?
4: ¿Estás bien, Michael? No.
0: Y yo...
4: Se lo mandaste a alguien que
0: se
4: no era.
0: Se lo mandé a alguien que nada que ver. O sea, me equivoqué.
4: Y el otro todo emocionado. No, sí, cuando quieran saber. No me di cuenta, discúlpame.
3: Nos vemos al rato.
2: Perdón que no le haya dado like.
0: No, espérense. ¿Saben qué es lo peor? Que era alguien... pues famosillo. Era un famosillo. Y sí.
2: O sea, ¿por el que lloraste o al que le mandaste
0: no,
2: el video?
0: No, al que le mandé el video.
3: Alejandro Fernández, el potrillo ahí. Ajá,
2: no sé quién eres, pero estás bien, ¿no?
4: Te mando un caballo o algo. Un pony, güey.
3: Obvio tienes granja, ¿no?
4: Te mando un caballo.
3: Y una yegua ya de regalo. Para que te alivianes.
4: Véndelo.
3: No, sácale aparte, unos potrillos.
0: Yo lo acababa de seguir porque había habido un concierto
4: pero
0: de
4: no
0: él.
4: No llores, Maricle. Ya pasó.
0: Me da sentimiento. Yo acababa de ir.

0: las likes ahí a mis posts. Y ya. Entonces, como pues fue el último como que pues me había escrito, pues me equivoqué y le mandé el video, pero llorando. Esperen, eso ni siquiera es así lo peor. No me acordaba bien qué era lo... Entonces le dije, sí, por... O sea, yo como, ¿de qué estás hablando? Me dice, es que me mandaste un video llorando horrible. Y yo, no.
1: Es el sentimiento, y dije, de bueno, tus
0: perdóname. Neta, yo no sabía en dónde esconderme. Yo así, qué oso. Lo bueno es que no me vi mi cajera con este otro. Y yo me vi con un famoso.
1: Que no le llegó el...
0: No le llegó. No, y ¿saben qué es lo peor? O sea, el tipo pues lo repitió y lo grabó. O sea, con otro celular.
1: El famosillo.
0: Grabó así el video que yo le mandé llorando.
1: Ay, pero también, pues, si el celular tiene que grabar pantalla.
0: No, no se puede en Instagram. No, en Instagram te aparece como un... No, pues...
2: Una advertencia.
0: Ajá, que... porque como no, lo mandé de...
1: Sí, por una sola vez.
0: Ajá, creo que lo puedes repetir una segunda vez.
1: Ah, ya.
0: Y ahí es la segunda vez que la repite, empieza... O sea, pues lo grabó con su celular y me lo mandó. Y me dijo, es este. No, yo sí dije... Qué pena, pero por favor, borralos. Eso no se lo enseñes a nadie. Que ahora, la verdad, ya se me pasó el oso.
3: Bueno, si lo estás escuchando, súbelo, por favor, ahora.
0: Sí, le volví.
3: Al Dani Flow.
0: No,
1: Etiquétanos en Stop and Play. Punto podcast.
0: Sí, sí, sí pienso hablarle y decirle que sí me pase el video otra vez.
1: Sí, sería un muy
0: la
1: buen
0: verdad,
1: contenido para las redes
0: sociales.
1: En exclusiva.
2: Sí. ¿Va a ser un caso de estudio?
0: Es que ya no me da pena. O sea, fue hace muchos, muchos años. Entonces ya ahorita... Okay. Ya no me daría pena que me vean llorando de... ¿Por qué me hiciste esto?
2: Yo no hice eso de mandar video, pero sí me acuerdo que un día publiqué algo a una persona que tenía pareja y así le escribí como una biblia de...
1: ¡Hala! ¿Y la etiquetaste?
2: Se lo puse en su muro.
1: ¿Y con pareja?
2: Mira, sí, y lo leyó.
1: ¡Manches, Omi!
2: Hace muchos ayer.
1: ¿Y qué pasó?
2: Fue en Semana Santa, pues resucité.
1: Oh, literal.
3: ¿Era la misma de secundaria o era otra persona?
2: No, era otra persona.
3: ¿No era Dulce?
2: No, no era Dulce. Dulce, mi vida. Ojalá estés bien.
3: Y esto es hasta me alabraste. Ay.
0: Hasta yo sentí el
2: pero
0: beso.
2: Pero sí, yo. Yo estaba muy lastimado.
0: Me estremecí.
2: Yo estaba muy lastimado. Y le escribí así en el muro. Ya ven que antes se podía. Bueno, no sé si ahora se pueda, pero le escribías a alguien, sí, personas sí, en el muro de alguien más. Ajá. Y pum. No, y el día siguiente y fue pum. De... Ajá. Me reclamó que porque le escribí sí, eso. Es. Y yo así de, no man, si me pasé de lanza. Hace muchos años, sí. Es que todavía no entraba a la universidad. Fue hace más de 11 años.
1: Cuando uno está enamorado, uno no piensa.
2: Yo lo diría con otras palabras.
1: Por eso
3: está... sí. Pues sí.
0: No, pero es bonito cuando es correspondido y así.
1: Ah,
0: o sea,
1: sí,
0: ya,
1: sí,
0: pero... ya eso es precioso, divino. Y no se anden nada más. O sea, si es correspondido, no se anden con jueguitos. O sea,
2: sí.
3: Cerrando este bloque, es dice Marie Claire que si me gajean y son perseverantes,
2: no.
3: Van a triunfar en la vida.
0: Puede
3: pero
0: ser.
3: Yo estoy en desacuerdo.
0: Tal vez.
2: No migajen, ni hagan migajear.
0: No, a ver, nunca hay que migajearle a nadie.
2: No.
0: O sea, creo
1: ni
0: que...
1: Ni perseverar, ¿eh? Tampoco.
0: No, tampoco.
2: ¿Por afecto? No.
1: De nada.
0: No, en nada.
2: Debe haber algo que a lo mejor se llame de otra forma como migajear en este caso.
0: Yo, por ejemplo...
2: sentido de perseverar en otras cosas, en otras situaciones, donde sí se vale.
1: Tibio pero... ni el café.
0: No, ni el café.
2: ¿Como el otro día?
1: Ah, es café. No pidan ese café.
2: No pidan.
0: No, pero a ver, o sea, siento que en lo que yo sí, lo que les decía que yo era la reina del migajeo. Migajeo.
2: El migajeo. Le puso de dembow. El migajeo.
0: La reina del migajeo. he sido muy, muy migajera, o sea, con amigas. O sea, no con parejas, pero con amigos sí he sido súper migajera.
1: Sí, sí. Wow.
0: O sea, la neta sí, de que cualquier discusioncita o lo que sea, yo sí de estar buscando, ¿qué pasó? ¿Por qué? Baby mío.

0: ¿Por qué sí, no hay... me pones fueguitos en historia?
1: O sea, sí, o hasta a propósito, ¿sabes? De que de broma, mi mejor amiga y yo nos tardamos un chorro en contestarnos mutuamente. Somos amigas cactus, o sea, no necesitamos a cada rato hablar diario ni estarnos ahí.
2: No estoy pueden igual. Ver un globo porque se pincha.
1: Sí. Estoy igual.
2: ¿Qué hora es? Ay, no. Ok, ¿y luego? Amigas cactus.
3: Sí. ¿Con amigos o amigas?
0: No, fíjate que no. Los ghosteo, la neta.
2: Ok.
0: O sea, con Iván no hablo mucho. Hablo más de aquí, ¿no?
3: Sí.
0: No, si mi gajean le estaría rogando para que jugara conmigo, pero...
2: Ah,
0: este,
2: sí.
0: O para que anduviera en KW, pero no.
3: Nah, no, ya me estás haciendo sentir mal, Eddie.
0: De modo, ya.
2: Lo haces migajear.
3: No,
0: migajeé por ti. Nah. Y ni eso recibió.
3: Nah, claro que no. Nah.
0: ¿Por qué hiciste esto?
1: ¿Qué ¿Por qué me hiciste esto?
2: Es cierto, Iván.
1: Qué bueno. Es...
2: qué bueno, sufre.
1: Qué bueno, sufre.
2: Es cierto, Iván. Es cierto.
3: Y no, no, para nada.
0: Pero sí. Tengo un pues, último saludo. Ah, que me lo pueden mandar
1: ahorita. Tengo otro.
0: ¿Sí?
2: Ah, saludos.
0: Saludos a todos los migajeros de Marie Claire. Saludos a mi queridísima Fanny Vidente.
2: Saludos.
0: Hola. Que nos está escuchando desde Saturno. Y dice que vivan los chaneques.
3: Ah, caray.
2: Ay, tu ¿qué? Misión es SOS, ¿no lo viste?
3: Qué, ajá, pero ¿qué trae?
1: SOS.
2: Fanny, rescate.
0: Fanny Vidente es parte de KW, parte fundamental de KW. ¿Se
2: apellida Vidente?
0: No.
1: No.
0: Pero.
3: ¿Invítenlo o qué?
0: Le dije que. Es que le gustan mucho los horóscopos y habla mucho de la astrología y así.
2: Ah.
0: Y, este. Entonces les comenté del
2: la cara de Marie Claire cuando escuchó horóscopos.
0: Ah, sí, señor.
3: ¿Qué? No,
1: sí,
3: ¿qué?
1: Sí, traigo mis horóscopos preparados, pero el tema.
0: Este, y no. Pues le gustan mucho los horóscopos y le dije. Este. Que.
2: Rezando
0: viniera, que viniera. Que, o sea, que le invitamos al.
1: Ay, al, sí, estaría padre que venga.
0: Que nos dieran los horóscopos.
1: Nos diera, ¿no?, los horóscopos.
2: Ah.
0: Pero de verdad le gusta mucho. O sea, sí, tiene un amplio repertorio de astrología.
1: Que nos saque. Puede sacar nuestras cartas astrales y todo eso.
0: Tal vez sí, sí. A mí me la sacó.
1: Preguntamos.
0: También me la sacó.
2: ¿Fátima? ¿Sí? ¿Fátima?
0: Fanny.
1: Saludos, Fanny Vidente.
2: Fanny Vidente y escuchante.
1: Y así yo tengo un saludo para Varona, que nos está escuchando y dice que está muy, muy cool el tema y que se está riendo mucho con nosotros.
2: Saludos, Varona.
0: Que nos mande una historia migajera.
1: Sí. Ay, sí.
0: Que nos no pongan nombres, pero... ¿Qué?
2: Mientras no salgan llorando.
0: No video, dile. Que lo escriba.
2: Saludos, Varona. Gracias por estarnos escuchando. Ay, ay, ay.
1: Pues vámonos a la siguiente canción.
2: Let's go.
0: Claro que sí. La siguiente canción se llama, se titula y dice más o menos así. Perdóname. No, perdóname. Es que perdóname de verdad.
1: Doblemente migajero.
0: Sí. No sean migajeros, chavos.
3: No, ni perseverantes.
0: Este, perdóname de Horro con Dicey, Adrián Delgado. Vamos a escuchar, estás escuchando Stop and Play. Échale producción. Ponle play.

0: Y lo que acabas de escuchar es Perdóname y la risa de Marie Claire de fondo de The Horror Dicey y Adrián Delgado. Adrián Thin.
1: Adrián Thin. Adrián Thin.
0: Rolón. ¿Sí o no?
2: La neta, sí.
0: Les quiero preguntar, ¿sabían que esta era una canción migajera? ¿Nunca le habían puesto atención más?
1: No. La verdad es que llama más el ritmo.
3: No, yo sí.
0: Perdóname.
3: Te perdono.
0: Escucha, por favor. Es totalmente migajera.
2: Sí.
0: Y es, fíjense, bien, bien chistoso, porque es, yo te hice algo y ahora quiero que me perdones y estoy rogando tu perdón. De eso se trata esta canción.
1: Te hice algo y quiero que me perdones.
0: Lo único que no entendí es por qué canta wo, oh, oh, oh, y estoy cantando oh, oh, oh, oh, oh, oh. No sé qué tiene que ver con toda la discusión.
3: No tengo idea.
0: A lo mejor le quiso decir broma para ríete y así ya nos contentamos. ¿No? Yo sí le hago, pero
2: muy chiste.
3: Pero a ver, también está bien pedir perdón, o sea.
1: Perdón por hacerte migajera.
3: Está bien. Pedir perdón. Querer que te perdonen por algo que pedir permiso. Sí. Es correcto.
2: Por eso después uno anda pidiendo perdón. Que primero no pidió permiso.
1: Sí, yo siempre le he puesto más atención al ritmo que a la letra.
2: Oh, oh, oh, oh, oh, oh, oh, oh, oh, oh, oh, oh.
1: Pero ahorita ya que la escuché bien, dije, sí. Migajerona.
2: Sí. Migajerona.
1: Pero está chida.
3: A ver, tenemos una historia migajera.
0: ¿Podemos decir el nombre o no? No lo digamos.
3: Te la mandé, ¿no?
0: Sí.
3: Sí.
0: Se lo voy a leer.
3: Un stop and player anónimo. Sí. Stop and player anónimo.
0: Anónimo, porfa. En la universidad, ¿sí empieza ahí, verdad?
3: Sí.
0: En la universidad estuve enamorado de una niña que se llamaba Sofía.
2: Ahí está.
0: Literalmente estuve 5 años estúpidamente enamorado de ella. De ella, de la meta más migajera posible.
1: Sí, sí. Okay.
0: A tal grado que una vez pasé por su novio al aeropuerto. Fui a su boda. Lloré cuando se casó.
1: Pues claro.
0: Yo creo que es la única persona que me hablaba y yo me tardaba 0.45 segundos en contestarle.
2: No, ¿claro? Sino que se acaba el celular de la bolsa.
1: No, como no. Como piloto de Fórmula 1. ¡Bum!
0: Sí.
1: La luz verde, vámonos.
0: También me acuerdo que me pedía que le hiciera de comer. Leí muy rápido.
3: Y yo, bueno, tan migajeado, no estabas.
1: También me acuerdo que no era.
0: También me acuerdo que me pedía de comer, que le hiciera de comer para llevarle comida a su novio.
3: No,
0: entonces,
3: no, no.
0: Aquí tú.
2: No, mi
0: tonto.
2: Compa. No.
1: El temacho.
0: Entonces, aquí tú, tonto, le hacía un filete en salsa pimienta que te mueres. Pero para que se lo comiera ella con su novio.
2: No.
0: Se andaba comiendo el filete con su novio.
3: Se andaba comiendo el filete del novio.
0: Una vez fue conmigo a una fiesta. Se tomó sus tragos. Uh-huh. Se besuqueó a un hombre.
2: ¡Y que no era ni su novio!
0: Ajá. Un hombre que acababa de conocer enfrente de mí, dice. Me tuve que ir solo a mi casa. Pobre.
3: De que se iban a quedar juntos y... ¡Ah, no! Me voy con...
1: Chale.
3: Sí, no sé, Gustavo, que acabo de conocer ahorita. Ajá, gracias.
2: ¿Por qué me contaba y se va con alguien más?
0: Ajá. Teniendo novio.
3: No, esposa, tal vez.
0: Bueno, es que
3: pueden ser
0: no
3: combinadas.
0: La línea del tiempo porque dice primero novio y luego que fue a su boda. Pero y luego
2: seguramente
0: que...
2: sí tenía.
3: Es que
2: pareja.
3: Primero como que te dio ya y es que la historia al final y luego ya historias de migajeada
2: para que historia, suene más chido hay que decir que sí está una relación.
1: Sí,
2: para motivos de entretenimiento.
3: Para que duela más.
0: Sí. Para recreación.
2: Sí,
0: ¿no?
3: Aquí.
0: Como dice, ¿qué es? Crestomanía.
3: Aquí exageramos Crestomatía. Todo. Así, sí. Las historias que nos cuenten las vamos a exagerar aquí. Exageramos.
0: Lo hice. Y me acuerdo que me pedía que llevara al aeropuerto a recoger, que la llevara a recoger a su novia al aeropuerto, a su novia extranjero. Y ahí voy yo de tonto, de chofer hasta el aeropuerto de México. viviendo en León, no es cierto, viviendo en Interlomas.
1: Viviendo en Tijuana.
0: Lo que sí es que todo lo hice por amor. Y de eso jamás me arrepiento.
2: Ay, no, mi compa.
0: La pregunta es si sigue siendo mi hacer.
1: Porque, ¿sigue siendo?
0: Si sigue siendo, ajá. Si sigue ahí.
2: O sea, le bajas. Está preguntando a él.
0: ¿Le sigues haciendo el filete?
3: No, ya. No, ya no lo está.
0: Ya soy
3: haciendo.
0: Su chef personal.
2: Ya me paga.
3: A ver, varona. ¿A quién es? ¿Sigues migajero?
0: Okay, ya no es tan anónimo, pero.
1: Ya no,
0: no
3: se acabó el anonimato. Ya. Saludos, varona.
2: No, sí. No manches. No, pobrecita, la neta. Ya no, no, ojalá que ya no lo vuelvas a hacer.
1: Gracias por compartirnos tu historia. Sí. Este, es cotorreo, pero ojalá ya no. Ya no seas así. Sí. Tú te mereces una persona. Te mereces un bolillo completo.
0: A menos no con ella.
2: La panadería. Sí.
1: Te mereces. Ajá. Te mereces el bizcocho completo.
2: Sí. O la dona.
1: También.
2: También.
1: También.
3: De todo.
1: La concha. Sí.
2: Glaseada.
1: Una ¿no? oreja. Bueno. Ajá.
3: Uno a veces es la concha completa.
0: Sí. Sí. O el cocodrilo. Sabrosos los cocodrilos.
2: Los muffins.
0: También. Sí. El virote.
3: Ah, no. También. El peor es ser los cuernos.
2: Sí.
1: Pero es que están bien buenos.
0: No siempre.
3: No, ay,
2: los cuernitos. De contrabando. De contrabando
3: no,
2: era.
3: Imperdonable.
0: No siempre es malo. Lo único que puede ser.
3: Híjole. A ver, a veces tiene un buen fin, un propósito, un camino. Sí.
2: No sé, pero yo una vez conocí a un vato que dijo: no manches, yo siempre he querido ser el cuerno de alguien.
3: Ay, no, qué feo.
2: Y yo así de qué. Es que yo fui el cuerno.
0: Ese sí es mi gajero, ¿no?
3: No, sí.
2: Sí,
3: claro.
2: Yo también es lo que dije. Híjole, sí. Compa, estás
3: yo
2: mal.
3: Quiero ser la aventura.
2: Ajá,
3: sí. Aventura.
1: Me llaman Romeo. Sí. Te llama. Sí.
3: No, ay, qué no. Feo.
1: Gracias
3: no
1: por compartirnos
3: eso.
1: Tu historia.
3: A menos que sea consensuado y ya tenga una relación abierta, adelante, sean felices claro. Todos, todes.
1: Sí, sí.
3: Pero no, si no está hablado y nah. Ya hay monogamia, pues acordado. Ahí... Hay que respetar.
2: Sí, viva la monogamia.
3: No, y no meterse. O sea, a ver, ahorita en esta era está muy difícil no darte cuenta que alguien tiene novia o novio. Sí.
0: No
3: o sea,
0: meterse
3: está
0: ni
3: muy,
0: besarse
3: muy
0: tampoco, ¿no?
3: ¿Cómo?
0: No meterse ni besarse.
3: Sí, pues nada. No.
0: Por eso digo.
3: Dime. Eso digo. Sin beso.
1: Ninguna de
3: sin
1: las
3: Sin beso,
1: dos.
3: No.
1: Sin beso y sin eso.
3: Sin beso
1: y
3: sin eso.
2: Nada de nada.
0: Nada de beso de ángel.
3: ¿Cuál es el ángel?
0: Una nieve, ¿no?
2: Sí.
1: Deliciosa, por cierto.
3: Ay, yo pensé que era algo como el beso de negro.
2: De juro. ¡Ahora!
1: Ya nos vamos. ¿Por qué andas besando cosas?
0: Ah.
1: ¿Qué andas besando, Maricle?
3: No.
0: El beso de abuelita, quiso decir, ¿no?
2: Los comentarios aquí emitidos son es que, responsabilidad de quien los emite.
3: Es claro que conozco, sí. O sea, ese término, pues, pero no es que yo los estoy dando.
2: No, ya, Maricle, ya no le agregues nada más.
0: El beso de abuelita, si lo conoces, ¿no?
3: Beso de abuelita.
0: Es el que lleva bendición y todo.
3: Ay.
2: Sí. Bendito el pan.
0: Sí,
3: wow, no me sabía ese término. Sí. Oh, fíjate que.
0: Esa de Dios, sí,
1: mira. El nudo de globo.
2: Nah, es otra cosa.
0: Ahí es el beso de abuelito, pero.
2: ¿Cuál beso?
3: Wow.
1: Es de...
3: Ay, no. Bueno, en fin, no sean el cuerno. No si van a ser la panadería, no sean el cuerno. Sean cualquier otro. Pan. Sean la novia. Ándale. Hay un pan que se llama la novia,
0: sí.
3: ¿No?
0: Sí, sí, sí.
3: Sean la novia, todo bien, nada de migajeros. Nada de palomitas también por ahí.
2: Ochoa, ¿qué pan se les antoja ahorita?
0: El Ochoa, por ejemplo.
2: Ajá, a mí la dona.
1: Una dona con chocolate, claro que sí.
2: También.
0: Uh-huh. ¿Sí, a ti?
3: No, es...
2: El cocodrilito.
3: Es que no.
0: Son como marranitos, ¿no? ¿Cómo se llaman esos?
3: No me sé los nombres de...
1: ¿De los panes?
3: De los croissant, panes, okay. La verdad. No, pues, eso vendría siendo el cuernito, ¿no? Uh-huh. Tipo.
2: No, el cuernito es literal...
0: El cuernito es mexicano. El croissant,
3: bueno, yo
0: es
3: lo francés. Sé. No, yo ajá. Lo sé. Pero pues son muy parecidos. O sea, en cuestión sabor, ¿no?
0: Uno trae su...
3: Básicamente. Otro, ¿no?
0: Depende de dónde estés.
3: Claro.
0: Si estás en Francia, el cuernito tiene subtítulos.
2: ¿Qué claro. Cuernía?
0: Si estás en México. ¿En México?
3: ¿En México? ¿En México?
0: ¿En México? ¿En México?
3: ¿En México? ¿En
0: México? Entonces en México, el croissant tiene...
3: Croissant.
0: Croissant. Croissant. Boulevard. Boulevard. Boulevard.
2: Pues se antoja, panecito.
3: Sensua.
0: A ver.
3: Sabemos a sensua.
2: Todos hablamos francés aquí, ¿eh?
3: Sí, obviamente.
0: Pero no, ya, mira, si quieres que, si te cornearon y quieres hacerlo más fancy, pues dice, me croissant.
3: Me croissant.
0: Me croissant. Me croissant.
1: Me cuaxaron hacerlo.
0: Sí. O cuaxé.
3: O cuaxé. Ay, no, qué feo.
0: No, no cuaxé ni cuaxearen a nadie.
3: No, ya.
0: No.
3: Fuera, porque no ni cuaxé. Siquiera es el tema, la neta que...
0: Sí, no. Qué migajeros.
3: Qué personas ten. Horripilantes.
0: Total, no debían de existir.
3: No, 100% real. No, aparte es otro tema. Ese es otro tema de las infidelidades. Sí. Ahorita estamos con los migajeros. ¿Ostiones? Son mis aretes. Es que fíjate que con los...
0: Opciones.
3: Y esto es opción.
1: Aquí hay una mosca pegada a la pared.
0: Aquí recoge la migaja Maricla de todos. Los que nos están escuchando nos van a ver también en YouTube.
1: En YouTube
0: nos pueden escuchar.
3: Ay,
0: ahí.
3: Qué buena,
0: nos
3: qué buena
0: ver.
3: Charola para las migajas.
0: Para las migajas.
2: No, pues en uno la recoge y el otro las avienta.
3: Ay, no.
2: Puedes estar en los dos lados.
3: Efectivamente, a veces las.
1: Ay, ay, ay.
3: Sí. Sí. Sí, a veces hay que.
0: ¿Qué prefieres?
3: ¿Que me recojan o,
0: o que las avienten?
3: Pues es que viene junto con pegado, ¿no?
0: Sobre todo pegado.
2: O pegajoso.
3: Es correcto.
1: Muy junto.
2: Sí, hay, sí. Por
3: sí,
2: la azúcar.
3: Es que una cosa sí, no puede son... coexistir sin la otra. Ah, no, sí, sí pueden.
0: Sí,
2: sí, claro
3: no,
2: que
3: sí.
2: Sí,
3: tienes toda la razón, sí. Una disculpa.
0: Sí, hay.
3: Pues entonces me gustan ambas. Okay. Quiero ambas.
0: Dios ahí claro. Lo tienen, todos los migajeros.
2: Búsquenla y mándale mensaje.
3: ¿A
0: no les van a contestar?
2: Ajá, pero, no. Pero van haciendo. A tener a quien migajearle.
0: Sí.
2: O sea, van a decir, ah, mira, la chava que estoy migajeando. Y van a comparar con otra. Ah, no, pues sí.
0: Y también, sí. Escúchenos en Stop and Play.
3: Escúchenos. Ajá.
0: Sí, pues claro. Ya están ahí.
3: Pues ya.
0: Escúchenos.
3: Escúchenos.
0: Nos pues no. Pueden escuchar en RadioIberoLeón.com. Uh-huh. Y también en iBooks. Y también próximamente en YouTube. Y también nos pueden ver en Instagram, en stopandplay.podcast.
1: Así es.
0: Uh-huh. Así que ahí vamos a estar subiendo contenido.
1: Uh-huh.
0: Es no porque queramos, sino porque ya es obligación.
3: Ya
0: nos
3: obligas.
0: Ah, es cierto.
1: Vamos a subir el video de Marie Claire llorando.
0: Sí. Vamos a conseguir ese video. Lo vamos a subir.
3: Sí, lo voy a conseguir. A ver.
1: Le voy a mandar mensaje otra vez. Oye, ¿te acuerdas?
3: Hola, oye. Soy la que te mandó el video llorando.
1: ¿Tienes boletos?
0: Por favor, mándame el video.
1: Tienes boletos. Quiero ir a tu show.
0: Ahí lo tienen, chicos. Todos perfecto. Los martes, 6:30
1: de la tarde.
0: A 8. A veces, poquito más.
1: Poquito más. Sí, ya, 8.
0: Pero está bien interesante, ¿cierto?
1: 8 días. Vale. Pues vámonos.
3: Pues let's go.
1: Let's get ready.
0: Bueno.
3: Es que se nos pasó rapidísimo, la verdad. Sí. ¿Cómo pasa el tiempo cuando uno se divierte, no?
0: Sí. Parecieron migajas.
1: Estuvo bueno la migajeada sí. Ahorita.
3: Sí, estuvo a gusto. Luego hacemos un
0: migajeo.
3: Migajeo. Invitamos a migajeros.
0: Reales.
3: Reales. Sí.
1: Ah, caray.
0: Les distorsionamos las vocitos.
3: Ay, estaría padre, neta.
0: Ah, le hubiera leído así.
3: En la universidad estuve enamorado de una niña que llamé a pues nos vamos, dejamos la última canción. Y aquí nos despedimos, ¿no?
1: Así es.
3: Es hora de partir, pues un gusto compartir micrófonos con ustedes como siempre. Yo soy Marie Claire Dani Luke.
2: Yo soy Iván Rodríguez.
1: Yo soy Omar Náchez.
0: Yo soy RDZ.
1: Ya se fue.
0: Venga la alegría.
1: Stop and play.
3: Nos escuchamos el próximo martes.
1: Los vamos a dejar con esta canción aún. De coda. No sean codos tampoco.
3: No sean codos.
1: Vamos a dejar con esta rola. Nos despedimos. Hasta la próxima.

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1: Hola, buenos días. Bienvenidas, bienvenidos a la palabra con nosotras, con nosotros. Iniciamos hoy la lectura y comentario del capítulo 2, bastante más largo, tiene 29 versículos, de la primera carta de Juan. Va a seguir haciendo esta comparación de opuestos. Ya vimos la primera, esta comparación entre luz y tinieblas. Vamos a ver qué otros conceptos de este tipo, argumentaciones, nos va presentando el texto. Los primeros versículos están muy vinculados a lo anterior. Nos dice así: hijos míos, les escribo esto para que no pequen, pero si alguien peca, tenemos un abogado ante el Padre, Jesucristo el Justo. Él se ofreció en sacrificio para que nuestros pecados sean perdonados, y no solo los nuestros, sino los del todo el mundo. Palabra de Dios. Aparece por primera vez una de las expresiones comunes de la carta, que es este acercamiento cariñoso, íntimo del autor, que se dirige a sus destinatarios como hijos. De hecho, en algunas ocasiones utiliza el diminutivo, hijitos, hijitos míos, hijos míos, como para subrayar que lo que le mueve es precisamente ese dinamismo que hemos estado describiendo, ¿verdad? Como central de Dios, el amor como encuentro entre dos personas que al amarse se entregan mutuamente y construyen la comunión, donde la relación entre quienes participan de ese encuentro les lleva a ser uno sin división y sin confusión. Entonces, el autor dice: hijitos míos, les escribo esto para que no pequen. Es decir, les escribo esto para que no se dejen engañar por el ego y esta idolatría o esta forma de control, de tiranía que el ego ejerce sobre ustedes a través de actitudes, de disposiciones egocéntricas o egoístas. Y sigue diciendo: pero si alguien peca, es decir, si alguien descubre que ha tenido una acción destructiva hacia los demás, hacia sí mismo, hacia la creación, precisamente porque afloran estos resabios que pueden seguir existiendo del control que el ego tiene sobre la conciencia, lo que está diciendo es: no se desesperen, tienen un abogado, tienen alguien que les defienda, alguien que les levante, que es Jesucristo, al cual el autor le dice el justo, en el sentido de lo que comentábamos, quien vive plenamente o justamente lo que el ser humano está llamado a hacer, y que cuando lo contemplamos, cuando pasamos tiempo con él, vamos experimentando este proceso de modelaje que nos va mostrando, contagiando de alguna manera, el sentido de la plenitud de lo humano, que es el amor que es capaz de crear y recrear. Digamos que la acción más importante, fundamental y radical de ese itinerario es el sacrificio, como lo pone el texto, del Señor para que nuestros pecados sean perdonados. Ya hemos comentado que la reflexión y sobre todo la experiencia mística subsiguiente en la tradición de la Iglesia subraya que lo que pasa es que cuando alguien ama a una persona que tiene algún tipo de distorsión, sobre todo esta distorsión perceptiva, emotiva y a veces cognitiva, esa situación, esa distorsión pasa de una forma misteriosa a quien está en interacción con esa persona que la sufre. Como que asumimos lo que le está haciendo daño a ese hermano o esa hermana y lo sentimos personalmente, de manera interior. Si alguien se acerca a alguien con una tristeza profunda, empezamos a sentir esa tristeza. Si lo que tiene es perplejidad, empezamos a sentir esa perplejidad. Si inclusive cosas o estados humanos más complejos como la falta de fe o una depresión o una falta de sentido, empezamos a experimentar eso en nosotros mismos. Esta especie como de acompañamiento o de capacidad de acoger lo que le hace daño al hermano, a la hermana, para liberarla de él, de eso, es propio de nuestra condición humana. Y eso es lo que hace Jesús en este sacrificio. Acepta asumir sobre sí, de manera humana y concreta, todos estos sentimientos, realidades, que básicamente se traducen en la distorsión emotiva de la que hablábamos, de temor o inseguridad existencial, que es el sustento de la creación de una identidad falsa, el ego, para tratar de defender nuestra viabilidad existencial, pero de una forma errónea o finalmente destructiva. Entonces, Jesús hace este acto máximo de amor de asumir sobre sí todo lo que daña a tu conciencia en su capacidad de poder encontrar el amor, ejercitarlo y consolidarlo. Y eso no solamente lo dice el texto para quienes tal vez en la primera generación estuvieron con él, nos dice el texto, sino para todas las personas del mundo. Es decir, es una oferta universal. Todo ser humano puede acercarse con su dolor a quien quiere, está dispuesto y puede asumir ese dolor para aligerarnos de él. Entendido el dolor como básicamente esta falta de amor, falta de valía, de sentirnos apreciados. Y así llegamos al versículo 3, donde empieza a hablar de cuál es el verdadero conocimiento de Dios. Recordemos que sus contrarios con los que tiene esta controversia, los gnósticos, su propio nombre, gnosis, viene de gnosis, de conocer, consideran que son los que tienen el verdadero conocimiento de Dios y que eso es lo que salva. Pero ahora el autor de la primera carta de Juan nos va a decir en qué está, en qué consiste este verdadero conocimiento de Dios. Vamos a leer el primer párrafo, versículos de 3 al 6. La señal de que lo conocemos es que cumplimos sus mandamientos. Quien dice que lo conoce y no cumple sus mandamientos, miente y no es sincero. Pero quien cumple su palabra, ese ama perfectamente a Dios. En eso conocemos que estamos con Él. Quien dice que permanece con Él, ha de vivir como Él vivió. Palabra de Dios. Empezamos a entrever que uno de los elementos fundamentales de la experiencia cristiana de Dios, de trascendencia, es que la verdad con B mayúscula es una persona. La verdad no es una característica meramente asociada a una aseveración o algo para subrayar que tiene un correlato con la realidad. La verdad con mayúscula es una persona. Una persona que nos transmite los elementos para que alcancemos esa verdad en nosotras y nosotros. Y esa verdad tiene que ver con esa sensibilidad que hemos estado describiendo como capacidad para amar a la manera de Dios, este estado de enamoramiento. Quien vive así cumple los mandamientos, nos dice este primer versículo. Recordemos que mandamientos no son órdenes perentorias ni preceptos. Literalmente, mandar es poner en la mano de alguien, confiarle a alguien algo muy importante. ¿Y cuál es el único mandamiento? Nos dice el Evangelio del autor, de Juan. El único mandamiento, el principal mandamiento para la comunidad cristiana es el amor. Ámense los unos a los otros como yo les he amado. Es decir, les confío, pongo bajo su cuidado a sus hermanos y hermanas. Cuídenlos, acompáñenlos o acompáñense a la manera que yo les he mostrado, que yo les he enseñado. Quien cumple esta comunicación de Dios muestra que ama perfectamente a Dios. Lo que ya veíamos en otras expresiones, ¿no? Los dos mandamientos, amar a Dios sobre todas las cosas y al prójimo como a nosotros mismos, siempre van de la mano. Nadie puede decir que vive uno descuidando el otro. Que tengan un buen día. Dios con ustedes.
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3: La Fiscalía de la Ciudad de México detuvo a dos hombres que presuntamente participaron en el fraude del examen realizado en línea por aspirantes a licenciatura de la Universidad Nacional Autónoma de México. Se trata de Edgar y David N., quienes, de acuerdo con las investigaciones, cobraron a aspirantes para responder por ellos el examen en línea y para ello, durante mayo y junio de 2026, utilizaron las instalaciones y equipos de cómputo de la Academia Más Preparación, de la cual eran operadores. El análisis de archivos digitales y entrevistas permitió a la Fiscalía relacionar las evaluaciones con sedes de la Academia e identificar la posible participación de los ahora detenidos.
4: Por otro lado, el Pleno del Congreso de Sinaloa eligió a Graciela Domínguez como gobernadora interina del estado y será ella quien concluya la actual administración que inició Rubén Rocha Moya. Al hacer uso de la palabra, la nueva gobernadora expuso que buscará restablecer la paz en el estado. Escuche usted.
5: Nuestra prioridad será la paz, no de discurso, sino una paz que se sienta en las calles y en las comunidades. La paz también significa vivir con derechos, con oportunidades, con instituciones cercanas y con la certeza de que todas y todos somos iguales ante la ley.
6: La oposición, por su parte, cuestionó el perfil de Domínguez Nava por haber sido parte del gobierno de Rubén Rocha. Esta es la voz de la diputada del PRI, Paola Gárate.
7: El gobierno siguió respondiendo completamente a la misma estructura y sobre todo a los mismos intereses bajo la voluntad política de Rubén Rocha Moya. Fue una pausa administrativa, un mero trámite, no una transición. Repetir ese esquema hoy solo prolongará y agravará la crisis y es su responsabilidad.
3: Por su parte, la elección de Graciela Domínguez como gobernadora interina fue avalada por la presidenta Sheinbaum, quien consideró a la nueva mandataria de Sinaloa como una persona honrada. Escuchen ustedes.
8: No tengo el gusto de conocerla, pero no a profundidad, pero sé que es una mujer honesta. Ella fue secretaria de Educación, creo, y diputada. Y una mujer que tiene muchos años luchando por la justicia social y el bienestar de la gente. Y pues que cierre bien este periodo hasta el mes que le corresponda y trabaje por la paz, la seguridad y el bienestar del pueblo de Sinaloa.
4: Mientras esto sucedía en las esferas de la política, la secretaria de Marina detuvo a ocho personas en el poblado de La Tuna, municipio de Badiraguato. De acuerdo con la Secretaría de Seguridad, la acción se llevó a cabo en el marco de la Operación Sable, al tiempo que en Mazatlán desembarcaron 300 elementos de la Armada que se sumaron a las acciones de vigilancia en dicho municipio tras la violencia registrada el pasado fin de semana.
3: La presidenta Claudia Sheinbaum anunció que enviará una iniciativa de reforma constitucional para que se prohíba la doble nacionalidad a todo aquel que aspire a ser presidente de la República o gobernador de algún estado. Esto para evitar que presuntos responsables de algún delito se escondan detrás de su nacionalidad extranjera para evadir la acción de justicia. Y puso, por ejemplo, al exgobernador de Tamaulipas, Francisco Javier García Cabeza de Vaca. Por la tarde, el panista respondió a la mandataria a través de un mensaje por redes sociales desde los Estados Unidos.
8: Cabeza de Vaca pues está prófugo de la justicia, el exgobernador de Tamaulipas. Fíjense, este es uno de los casos en donde se ha pedido la extradición desde México al gobierno de los Estados Unidos y no se ha querido extraditar. Cabeza de Vaca tiene doble nacionalidad.
9: No, señora presidenta, la justicia en México
2: a nivel mundial, hoy está calificada como una de las peores en el planeta. Pero la buena noticia es que México tiene esperanza. Y sí, presidenta, ya lo había pensado. La Constitución sí me permite ser presidente de mi país. Y ahora con más ganas, con tal de sacarlos a ustedes de una vez por todas.
3: El partido Morena dio a conocer a sus coordinadores estatales rumbo a 2027. Nora Rubalcaba Gámez en Aguascalientes, Pablo Gutiérrez Lázaruz en Campeche y Rosa María Gallardo Cabrera en Colima, quienes tendrán la tarea de fortalecer la estructura territorial del partido y promover la cuarta transformación en sus respectivas entidades. Por cierto, todos los coordinadores marcaron distancia del gobernador con licencia de Sinaloa, Rubén Rocha Moya.
4: Aquí en la Ciudad de México, la titular de la Fiscalía General de la Justicia de la Ciudad de México, Berta Alcalde, informó que del 5 al 23 de agosto han recibido 214 denuncias por el delito de despojo, es decir, 12 al día. Sin embargo, estas denuncias apenas han tenido a 35 personas por despojar a los dueños legítimos de sus inmuebles. La Fiscalía de la Capital informó que también investiga a 14 funcionarios relacionados con dicho delito debido a presuntas omisiones o actos de corrupción.
3: El periodista Eli Martínez fue localizado con vida tras ser reportado como desaparecido en Poza Rica, Veracruz. El colaborador para el diario El Noroeste había sido víctima de un ataque armado junto al reportero Raimundo Perdomo, quien resultó ileso. De acuerdo con fuentes policiales, Eli Martínez se encuentra bajo resguardo de autoridades estatales. En otros temas, los dirigentes nacionales de Acción Nacional, Jorge Romero y Guadalupe Acosta Naranjo de Somos México, convocaron a un frente común para la defensa del exgobernador panista Ernesto Rufo y ante la Fiscalía General demandaron se permita a Rufo seguir su proceso en libertad. A ellos se sumó el expresidente Vicente Fox, quien reapareció para expresar su solidaridad con Ernesto Rufo. Escuchemos.
9: No tiene madre que le hayan hecho eso a este personaje y por eso estamos aquí. Yo personalmente estoy aquí porque lo quiero mucho, porque meto la mano al fuego por Ernesto Rufo, porque con orgullo llevo aquí el número de peso con que lo tienen metido ahí en la almohadilla. Exijo y pido a las autoridades que le den el trato que merece un personaje como este.
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10: Y en el ámbito internacional les contamos que Estados Unidos entregó en los últimos días a México a 10 personas requeridas por autoridades por delitos graves, informó el embajador estadounidense Ronald Johnson, quien presentó las devoluciones como un resultado de la cooperación bilateral en seguridad. 10 fugitivos más enfrentan a la justicia en México, escribió Johnson en su cuenta de X, donde precisó que los buscados están relacionados con casos de secuestro, delitos relacionados con drogas y armas, así como actividades vinculadas con los cárteles del narcotráfico. Por su parte, Canadá respondió ayer a Estados Unidos con aranceles de represalia por alrededor de 20 mil millones de dólares en bienes sobre productos estadounidenses que oscilan entre 15% y 50%. Los gravámenes anunciados por Ottawa entrarán en vigor el 8 de septiembre, cuando el calendario previamente presentado por el primer ministro Mark Carney, después de que el presidente estadounidense Donald Trump impusiera el sábado gravámenes de 50% a productos canadienses.
11: Y la nota que ha empezado a circular en los últimos minutos es la tragedia en Nepal, donde casi 400 personas están desaparecidas tras una inundación, un torrente, dice Noticias DW, un torrente de barro y escombros que golpeó a las orillas de un río entre China y Nepal, que sepultó edificios y desencadenó la búsqueda de sobrevivientes. Habla la policía de Nepal de al menos 22 personas muertas. Muy impresionantes los videos. De acuerdo a esta versión, habría ocurrido un sismo y ese sismo habría provocado el reblandecimiento de la tierra y esta inundación ahí en las aldeas del Himalaya entre la frontera de Nepal y China. Muy impactantes de ver las imágenes de la gente corriendo y el momento en el que llega esta inundación que se lleva a cientos de personas que, como le decíamos, se encuentran desaparecidas en este momento. Y ya tenemos en la línea a Adrián López, periodista, director de Noroeste, a quien saludo con mucho gusto. Adrián, ¿cómo estás?
12: ¿Qué tal, Mario? Muy buenos días.
11: Muy buen día, encantado de tener como siempre la oportunidad de platicar contigo y preguntarte sobre el perfil de Graciela Domínguez, designada el día de ayer como por el Congreso del Estado. ¿Qué significa su designación en términos de su perfil político? ¿Qué tan rochista o no resulta dada su trayectoria? Cuéntanos, por favor.
12: A ver, ayer estuve viendo en redes cómo ya todo el mundo asume que es la continuidad del rochismo, porque pues hay un tuit ahí, obviamente, en defensa de Rocha, de cuando lo acusaron en Estados Unidos. Él participa en este video donde sale diciendo Rocha no está solo y fue su secretaria de Educación. Pero la trayectoria de Graciela es más compleja que eso. En realidad Graciela viene pues del activismo, es del sur, es de Chametla, del sur del estado, viene del activismo, es socióloga, viene del territorio, es muy de izquierdas, o sea, digamos, yo creo que de las todas las aspirantes que había y aspirantes varones que había para la coordinación, que por cierto hoy se define en Sinaloa, yo creo que es la que más marcada tiene una ideología de izquierda. No tenía posibilidades de volverse la coordinadora, no había generado una gran campaña que estuviera concitando demasiado entusiasmo, entonces creo que por eso también acepta volverse la gobernadora un año de Sinaloa, en un año pues muy convulso, en medio de la guerra en la que estamos, en medio de la crisis política en la que estamos y de las acusaciones de Estados Unidos. Entonces, no, yo creo que Graciela no es la continuidad del rochismo, tampoco es un rompimiento, hay que decirlo así, yo creo que eso no iba a pasar, toda vez que Morena pues controla prácticamente todos los espacios de poder en Sinaloa, ¿no? Tiene el Congreso, tiene una gran afinidad con el Tribunal, donde está pues ahí muy cerca la mano de Enrique Insunza, que mencionaban ustedes antes, y evidentemente pues tiene el gabinete completo. Entonces yo lo que creo es que Graciela terminó representando un buen punto medio ahí entre el grupo rochista, que entendió el mensaje de México y que ahora tiene que alinearse a las directrices de México después del sainete del viernes pasado, y además entre el grupo de Imelda Castro, que se perfila pues para que sea definida hoy como la coordinadora de la 4T, o sea, la candidata, y por lo tanto, dado que están punteando en las encuestas, pues la futura gobernadora de Sinaloa. Ahora falta mucho, ¿no? Todavía nada está definido, falta un año, en Sinaloa pasan cosas, ya vimos todos los días, y cosas muy serias, entonces, pero todo indica que hoy lo que hará Morena después de la designación de ayer de Graciela y la muy probable designación hoy de Imelda Castro como coordinadora de la 4T es, pues, digamos, dar un manotazo en la mesa para generar certidumbre para adentro y para afuera y digamos, apaciguar las aguas en Sinaloa en el tema político, ¿no?
11: Ahora, una cosa es el cargo y otra cosa es el poder. Eso lo sabemos en política. Una cosa es su llegada, pero ¿qué capacidad? En principio ya sabemos que eso se va a ir construyendo al paso de los días y las decisiones que se vayan tomando nos darán más claridad. Pero ¿qué capacidad tiene de gobernar Sinaloa hoy sin el rochismo, pensando el peso que tenía en estas horas que regresó? Primero, en el tiempo que estuvo fuera y que, como nos has reportado, seguía teniendo un peso importantísimo en la conducción del gobierno. Y segundo, con la demostración de fuerza que tuvo con los integrantes del Poder Judicial y del propio Congreso, pues que fueron de inmediato al besamanos en cuanto regresó esas horas que estuvo de vuelta allí en Palacio. ¿Cómo ves eso?
12: A ver, yo precisamente creo que ahí está la prueba del ácido para ver qué tanto Graciela puede hacer una cosa distinta del rochismo después de lo mal que cayó lo del viernes a título local y nacional, evidentemente, incluso internacional, ¿no? Fue nota internacional el regreso de Rocha. Y yo creo que se notará muy pronto en Graciela en dos sentidos, ¿no? Una es, a mí sí me gustó que pusiera en el centro de su discurso desde que asumió en el Congreso y ayer en un mensaje que dio en la noche en redes sociales diciendo, pues la tarea es gobernar, es estabilizar y es pacificar, ¿no? Es enfocarnos en que Sinaloa pues vuelva a unos niveles de convivencia pues aceptables, ¿no? No estamos ahí, llevamos dos años viviendo una guerra de dos facciones criminales y que deja a la sociedad en medio y sufriendo pues todas sus consecuencias sociales, económicas, incluso pues ya vimos, ¿no? Políticas. Entonces creo que ese es un buen mensaje, ¿no? Ella ayer incluso fue puntual en decir, vamos a tratar de que el gobierno esté fuera del proceso. A ver, es Morena, sabemos que eso no va a pasar 100%, pero necesitan tener algo medianamente estable ahí. Y la otra cosa, se verá muy pronto, es los cambios que ejecuten el gabinete, porque el gabinete que hereda es 100% rochista. O sea, la misma Geraldine Bonilla, que es la secretaria general de gobierno, pues tiene que ser la gobernadora interina, se perfilaba para repetir ahí si el rochismo le hubiera alcanzado y no le alcanzó. Perdón. Y yo creo que, bueno, en tanto no ejecute cambios sensibles en el gabinete, en la conducción política, en el tema financiero, porque si no lo atrae un tema financiero, hay que decirlo, la deuda de corto plazo está creciendo muy fuerte, hay unos endeudamientos que se tomaron antes de la salida de Rocha, pues porque el gobierno del estado está corto de dinero, está recibiendo menos recaudación por varias razones, una pues por la crisis económica de Sinaloa y la otra por una multa, una sanción que tiene del SAT por unas auditorías mal manejadas que le quitó a Sinaloa la posibilidad de en este convenio de colaboración fiscal recaudar mejor. O sea, hay un pago ahí de más de 1,000 millones que el gobierno del estado está haciendo, sino es que terminó ya de hacerle al SAT a través del SATES, que es el SAT local, pues, y entonces... no hereda una cosa sencilla, ¿no? Hereda una cosa muy compleja en lo político, en la seguridad. La seguridad yo creo que no va a estar pues en manos 100% de Graciela. Sabemos que es un tema federal, eso se atiende con la Guardia Nacional, con el Ejército, etcétera. O es un general en activo en la Secretaría de Seguridad, entonces no hay nada ahí distinto, ¿no? Entonces, yo creo que en eso se verá muy pronto la voluntad de Graciela para intentar hacer algo distinto más allá de lo que le herede el rochismo, porque pensar que solo ella podría sin hacer ajustes en el gabinete me parecería muy ingenuo, ¿no? Pero creo también que vamos a empezar a ver una cosa interesante, que es que vamos a tener prácticamente la candidata de Morena desde hoy y falta un año. Entonces, sin duda, esa mano pesará en lo que venga de aquí al cierre de gobierno. Acuérdate que casi siempre decíamos, pues apareció el gobernador cuando había gobernador electo, ¿no? En términos reales. Pero ahora eso va a pasar mucho antes, pues porque todas las encuestas siguen diciendo que pues Morena puntea ahí, la oposición no tiene gran cosa, más allá de las campañas en redes sociales, necesitan articular un proyecto de territorio, si no, no van a competir. Y mientras eso sea así, pues Morena las lleva de ganar, ¿no?
11: Cual no deja de ser muy impactante que después de lo que ha pasado con Rocha, de la guerra de estos dos años, de todo lo que ha ocurrido, pues Morena siga siendo la primera fuerza política, ¿no?
12: Pues eso habla muy mal de la oposición, ¿no?
11: Sí, sí.
12: O sea, por supuesto, es innegable el impacto de los programas sociales, el tema de cómo se han apropiado de prácticamente todos los espacios de poder, el Congreso, el mismo tribunal que estuvo allí, etcétera. Pero también eso te dice que en estos años, incluso en esta crisis, a pesar del evidente fracaso del gobierno de Rocha en materia de seguridad, en materia económica, etcétera, que la oposición no sea capaz de tener un cuadro relevante para competir ni un proyecto que de veras ponga nervioso al morenismo. Todavía no sabemos cuál va a ser el impacto real de este fin de semana, todavía no tenemos eso. Yo sí creo que debería haberlo, pero todavía no sabemos.
11: Bueno, pues Adrián, gracias como siempre por hoy y por todas las veces que nos tomas la llamada en este espacio. Te mando un gran abrazo.
12: Encantado, Mario. Muy buenos días.
11: Sí, nos vamos con Arturo Ángel, a quien siempre es un gusto saludar. ¿Cómo estás, Arturo?
13: ¿Cómo estás, Mario? Muy buenos días. Un saludo a todo el auditorio por allá.
11: Oye, encantados de poder platicar contigo como siempre aquí desde Ibero 99 y platicar de este trabajo. Pues que hay veces que nos detenemos en el caso por caso, contigo lo hacemos frecuentemente, que nos compartes generosamente la nota de los casos de corrupción, pero es importante cuando se va más allá de la anécdota de una historia en particular y se puede contar la película completa del fenómeno. Cuéntanos, porque ese trabajo me parece muy importante y creo que los medios también tenemos que hablar de eso.
13: Sí, exactamente. Muchas gracias, Mario. De hecho, les platico un poquito el contexto y luego algunos de los resultados. Hace 4 años aproximadamente, bueno, hace casi 4 años, en la organización civil Togil, ¿no? Una organización encabezada o cuyo perfil es el combate, digamos, o la observación, el combate a la corrupción. Lanzamos un proyecto, Mario y yo, colaborando con ellos, llamado El Corruptómetro, que incluso en su momento tuvo un evento en el Museo de Memoria y Tolerancia donde nos pudiste acompañar para dar algunos detalles de qué iba a consistir. ¿Y qué es el corruptómetro? Digo, creo que el nombre nos puede llevar a una pista bastante certera de qué se trata. Justamente ante la aparición constante, cada semana, cada día, de notas y de reportajes en donde se reportan, investigan, denuncias de posibles hechos de corrupción. Lo que ocurre muchas veces, y tú creo que lo mencionaste de manera muy precisa, es que luego está la vorágine de historias que nos escandalizamos un rato, un día, unas horas, pero luego el caso ya llega otro nuevo o otro hecho de distinta naturaleza y el caso ya queda ahí, ¿no? Y muchas veces ya perdemos memoria de lo que en su momento se reportó. Esta semana, por ejemplo, con todo el tema de los vuelos de la gobernadora de Quintana Roo, ¿no? Que ahorita está siendo un gran tema en el asunto de lo que se ha reportado desde la prensa, pero y hay muchos seguimientos estos días, pero luego ya veremos exactamente que cuánto dura, porque lo que pasa es con frecuencia es que llega otra historia y la desplaza. Bueno, entonces lo que quisimos hacer desde Toquil con el corruptómetro es crear un observatorio, Mario, donde todos esos casos, en lugar de haberlos leído y que luego pues ya queden ahí para ver quién se acuerda, pues nosotros crear un repositorio, ¿no? De lo que esos casos denunciaron, de lo que reportaron en su momento, de qué tipo de fraude o qué tipo de malos manejos se hacían referencia, y además desarrollar algunos indicadores. Pues el primer objetivo era crear este repositorio con todos estos casos, ¿no? Semanalmente, durante los últimos 4 años, además, hemos publicado reportes donde los casos de la semana los hemos jerarquizado de acuerdo a qué caso involucra más recursos o qué caso puede estar involucrado funcionarios de mayor nivel o de menor nivel, o de qué sector muy sensible pudieran haberse afectado parte de los malos manejos. Insisto, esto siempre a partir de los datos que reportó la prensa en su momento y de esas investigaciones. Evidentemente, desarrollamos una metodología para revisar cada caso, que sí exista, que fuera un tema que estuviera sustentado, ya sea porque sea una investigación profesional, o en muchos casos también son notas donde la propia autoridad da a conocer algunas detenciones o algunas averiguaciones donde también relacionadas con corrupción, y eso también son noticias de hechos de corrupción, y también la registrábamos. Entonces, creamos, a lo largo de estos 4 años, Mario, es el primer dato que te daría, hemos publicado prácticamente 150 reportes del corruptómetro, donde agrupamos ya más de 1,000 casos que a lo largo de estos 4 años se han venido reportando en la prensa, ¿no? Son casos que evidentemente hay de todo tipo, grandes, chiquitos, hay desde en un municipio donde se usaron un contrato para comprarse unos supuestos refrescos y cuando a un periodista del municipio revisó, resulta que si sacabas el monto del contrato por lo que costaron los refrescos, es como si cada refresco te hubiera costado 250 pesos, lo cual es ridículo, ¿no? Evidentemente ahí, hasta los grandes casotes, el estafa maestra, lo de Segalmex, o sea, un universo de actos de corrupción en todos los niveles de gobierno y de toda la naturaleza, y todo eso está dentro de este universo de 1,000 casos. Hay casos nuevos, hay casos que vienen a lo mejor que iniciaron 4 años antes de que comenzáramos este monitoreo, pero que en este periodo de 4 años, Mario, han tenido seguimiento, ha habido a lo mejor detenciones o peor, ha habido casos, procesos que se han caído, etcétera, etcétera. Entonces, de entrada, son más de 1,000 casos en este periodo de observación. Que además, déjame decirte que un primer dato que les puedo decir, porque además de reunir los datos, decidimos que eran unos indicadores que nos parecían interesantes, y eso sí, ya aportar nuestro extra, no solamente clasificar los datos y que estén y los casos que estén ahí, sino además nosotros analizarlos y ver, sacar algunas conclusiones, Mario. Y ahí les adelanto algunos. Estos datos que les voy a decir, la siguiente semana, Mario, vamos a publicar en la página del Corruptómetro un reporte ya completo de esto. Ahorita les estoy, digamos que adelantando, y de hecho es la primera vez que lo estamos haciendo, algunos de los datos que van a poder encontrar ya desagregados en ese reporte, ¿no?, de los 4 años del corruptómetro, más allá, entonces, una primera conclusión obvia, muy obvia, Mario, pero que vale la pena decirlo, es que la corrupción continúa, eso es una realidad, ¿no? O sea, siguen ocurriendo casos, se siguen reportando. Esto lo digo porque, sobre todo, recuerdas, muy de manera muy frecuente se ha dicho a veces que ya no hay corrupción, que la corrupción ya es muy poquita, ¿no? Sigue ocurriendo corrupción. En los casos que analizamos, Mario, de entrada, ahí les va un dato, involucran o se habrían visto afectados más de 1 billón de pesos de recursos públicos como resultado de los malos manejos reportados en esos casos. O sea, 1 billón es 1 millón de millones.
11: Sí,
13: pues,
11: claro,
13: ¿no?
11: Básicamente. A la mexicana. Oye, y, o sea, no el billón, que es el americano de 1,000 millones, sino
13: que
11: un
13: son
11: millón
13: mil millones,
11: de millones.
13: ¿No? Aquí son ya más de 999 mil millones, o sea, ya estamos a 1 millón de millones, exactamente.
11: Oye, y hay otra cosa que hace este corruptómetro que me pareció muy interesante desde que se presentó, que mira, no puedo creer que ya pasaron 4 años, Arturo, esta especie de embudo donde van midiendo desde las denuncias hasta donde hay una investigación por parte de alguna autoridad, y luego cuántos llegaron a ser judicializados y cuáles llegaron a sentencia, porque es muy interesante cómo pues estamos envueltos en un conjunto de casos de que nos pueden provocar indignación de ay, se descubrió un contrato irregular, se descubrió una obra pagada que está inconclusa, se descubrió la asignación de un contrato a alguien pues que se dedicaba a otra cosa. Pero de ahí a que lleguemos a la sentencia, pues se va haciendo el embudo cada vez más estrecho.
13: Y que es un embudo preocupante porque estamos hablando de casos que tuvieron la suficiente relevancia, Mario, para haber llegado a los medios de comunicación, ¿no? O sea, no se trata de denuncias que a lo mejor conocieron pocas personas. Y mira, a ver, de entrada, en porcentajes les cuento esto que bien denominas tú como este embudo. A ver, de los más de 1,000 casos que tenemos registrados, en 68% de los casos sí hay una investigación oficial, ya sea la Auditoría Superior de la Federación está investigándolo o incluso ya hay una fiscalía que haya iniciado una carpeta de investigación. Ese dato del 68% no es un mal porcentaje, salvo que pensemos que al ser casos públicos, pues en realidad la sola aparición de una noticia criminal, como se dice en el argot, debería meritar la apertura de una investigación, ¿no? Entonces hay reportajes, hay cerca del 30% de los casos donde puede haber reportajes muy buenos y donde ninguna autoridad ha querido abrir una investigación. Pero bueno, 68% de casos bajo investigación, pero aquí comienza lo dramático. Solo el 32%, o sea, menos de la tercera parte de los 1,000 casos ha llegado al arranque de un proceso penal en un juzgado. O sea, en menos de la tercera parte de estos casos, que son muchos casos, que son muchos escándalos importantes de temas de corrupción, menos de la tercera parte, Mario, se ha transformado en un caso donde la investigación haya avanzado lo suficiente para presentar cargos ante un juez, ¿no? Y luego el resultado más dramático: menos del 2% de los más de 1,000 casos que reportamos, menos del 2% ha llegado a un juicio oral, o sea, donde por lo menos ya haya arrancado el juicio en contra de los probables responsables y o a una sentencia, ¿no?, en contra de los probables responsables, menos del 2%. O sea, son 19 casos de los más de 1,000 donde ha habido algún juicio oral o ya alguna sentencia, y además, desafortunadamente, la mayoría de estos 19 casos son casos en realidad pequeños, ¿no? Entonces, pues es dramático este tema porque nos evidencia que incluso, Mario, siendo casos que tenían la proyección suficiente, que fueron documentados, que llegaron al terreno de los medios, bueno, hay muchos casos que son avisos de las propias autoridades de tenemos esta investigación, hay esta detención, y que aún con ese elemento, menos del 2%, realmente hayan sido casos esclarecidos totalmente, porque para que un caso se le considere esclarecido, que ya no hubo impunidad, es que ya se conoció la verdad de los hechos y hay sanción para los responsables. Bueno, básicamente, ese es por reducirlo, claro, decirlo de una manera muy rápida, pero es menos del 2% de los casos. Y otro dato por ciento preocupante, ese, digamos, es lo que llamamos embudo, pero además, un indicador que les invito a que puedan revisar ya que esté el reporte completo, es analizamos qué sectores, ¿no?, de qué sectores del gobierno o qué tipo de actividad o de servicios estarían afectados por estos más de 1,000 casos. Y la verdad, Mario, es muy preocupante que casi la tercera parte de los casos habrían afectado o recursos públicos relacionados con los presupuestos de seguridad y de salud, ¿no? O sea, dos actividades fundamentales que son eso que siempre se dice, todo hecho de corrupción puede costar vidas, pero más en estos sectores, ¿no? Donde presupuestos para áreas sensibles como seguridad y salud fueron de los más afectados ya en estos más de 1,000 casos reportados en corrupción. Algunos de los datos que estaremos desglosando en este reporte que publicaremos la siguiente semana.
11: Muy bien, pues vamos a ver, vamos a estar atentos, por supuesto, a lo que se presente. Y te agradezco, Arturo, como siempre, la oportunidad de platicar.
13: No, y a ti que le des espacio a esto, y pues ya le estaremos haciendo el invito.
11: Y ya tenemos en la línea telefónica a Edgar Rodríguez, a quien siempre es un gusto saludar. ¿Cómo estás, querido Edgar?
14: Hola, Mario, buen día. Un poco triste, con sentimientos encontrados, Mario, porque pues sabemos que este espacio que has, en el cual has tomado el liderazgo y has construido una interesante batalla por la verdad desde esta trinchera, Mario, pues llega a su fin. Y pues, Mario, lo primero, reconocer este esfuerzo que has hecho, porque no solamente ha sido un espacio de comunicación, ha sido un espacio de educación, de entrenamiento, de creer en la juventud, Mario, y agradecerte que me hayas invitado a participar en estas reflexiones, Mario, y pues decirte que estaremos ahí contigo en este esfuerzo, donde sea que lo requieras, querido Mario.
11: Muchas gracias, Edgar. Para mí, siempre platicar contigo pues ha sido muy revelador de lo que está pasando en todas partes de los temas que platiquemos siempre, pero particularmente este ejercicio que hemos hecho aquí cada 15 días de asomarnos a la política estadounidense ha sido muy interesante. Yo te agradezco tu participación, todo este tiempo, estas colaboraciones, y bueno, como dices, seguiremos, por supuesto, en el análisis de lo que nos toca vivir en estos tiempos. Y cerramos hoy, si te parece, estas colaboraciones justo con el análisis de lo que pesa el tema de la religión en Estados Unidos, particularmente sus movimientos cristianos, y que pues juegan un rol determinante. Explícanos, por favor.
14: Así es, Mario. Mira, además de que estas elecciones de noviembre intermedias se juegan posiciones para ver quién controla cámaras, quién controla parte de la agenda legislativa, este denominado el cristianismo o el nacional cristianismo, que nacionalismo cristiano, que ha ocupado espacios, que no es nuevo, Mario. Esto es un movimiento que se genera a partir de la década de los 70, que abraza esta ideología, que combina religión con política, pero sobre todo, Mario, que define el perfil de lo que significa ser ciudadano en Estados Unidos. En pocas palabras, cuál es la blanquitud, ¿no? Que debe ser una especie de carta de naturalización para poder decir que uno es estadounidense. Ha ocupado varios espacios, Mario, a lo largo de la historia. Y lo importante ahora es que, a diferencia de las décadas de los 70 y los 80, dejó el púlpito para estar presente en representantes políticos en las cámaras, inclusive en el gabinete. Y hoy más que nunca, Mario, con este impulso que está teniendo la derecha, digamos, extrema, en el caso del gobierno ahora en la Casa Blanca, pues hay varios representantes, como el propio vicepresidente, como el secretario de Defensa, que no solamente son participantes de este movimiento, Mario, sino que además empujan su ideología y tratan de alguna manera de que domine la conversación en los Estados Unidos. ¿Qué es importante, Mario, de este movimiento? Que los planteamientos de este movimiento es una ideología que no solamente busca, digamos, reproducir o multiplicar sus integrantes dentro del Congreso o en los puestos públicos, sino están buscando en este sentido presencia en lo local, Mario, en aquello que pueda controlar la formación y la definición de la cultura de lo que significa ser estadounidense. En este sentido, en estos procesos electorales a nivel local, las juntas estatales de educación, Mario, se convierten en un centro neurálgico para este movimiento, porque desde ahí las candidaturas o quien coordine estas juntas de Educación, pues toma control de los distritos escolares, Mario, y modifica todas las currículas y todas las políticas de educación de la educación pública en los estados, Mario. Ya ha ocurrido en varios de ellos, en donde se han eliminado, por ejemplo, de los libros de texto y de la libertad de cátedra, todo aquello que tenga que ver con mencionar los temas de raza, los temas de equidad de género, y por otro lado, pues tomar también control de todo lo que tenga que ver con el aparato de administración electoral de cada estado. Hay que recordar que las elecciones, los estados tienen la potestad de definir cómo se organizan, no es la federación, y en ese sentido, ocupar estos puestos pues les da control total sobre la gestión, la administración, cómo ocurre, cómo se cuenta, cómo se sanciona una elección, Mario. Y pues claro que hay riesgos importantes, ¿no? Porque con este crecimiento, esta apuesta de esta ideología político-religiosa, pues evidentemente, Mario, se van a debilitar las garantías constitucionales, porque pues será un sistema, digamos, judicial que se perfila por una ideología teológica, se reinterpreta, como decía, lo que es ser ciudadano. Por ejemplo, el consenso deliberativo se va a sustituir, porque ahora es, pues esto se hace por mandato, porque aquí hay una, digamos, una sola ley que, por cierto, se vincula mucho con textos religiosos. Y bueno, pues esto, Mario, genera un terreno fértil para el autoritarismo, porque se cancelan varias conversaciones y entonces aquí la disputa por la política se convierte en una especie de disputa para salvar a la nación de la maldad que representa cualquier opositor, Mario.
11: Oye, ¿qué tantas resistencias hay dentro del interior de Estados Unidos a esto?
14: Mira, hay muchas resistencias. Qué buena pregunta, porque el nacionalismo cristiano no es equivalente a todo el cristianismo. Y las principales resistencias vienen justamente de los grupos cristianos organizados, que han manifestado foros, que empujan, digamos, un tipo de educación distinta para resistir y exhibir que este movimiento tiene más que ver con agendas políticas que con una agenda cristiana importante. Hay esa lucha, Mario, hay esa resistencia. Sin embargo, dadas las condiciones del contexto en este momento, esa resistencia ha ocupado, digamos, una posición menor en la conversación y en la toma de decisiones de la política pública nacional, porque quienes protestan son mayoritariamente, Mario, organismos no gubernamentales u organismos de la sociedad civil. Hay muy pocos políticos en carrera, es decir, con puestos vigentes, que se hayan manifestado en contra. Y ese es el principal, digamos, punto de quiebre o la principal debilidad que tiene esta resistencia, que sí existe, está en todo el país, pero todavía no tiene esa fuerza pública, Mario.
11: Bueno, pues qué interesante esta disputa desde esta agenda que ha ido ganando terreno, que en lo local se refleja, como dices, en diferentes ámbitos, el educativo, el electoral y el educativo. Y bueno, pues vamos a ver cómo sigue pesando estos grupos cada vez más organizados y además con una cantidad de recursos importante, ¿no?
14: Así es, Mario. Quizás el ejemplo más acabado, más terminado, sea la propia Fundación Heritage, ¿no? Con este proyecto 25 famoso que fue muy criticado, muy exhibido, que si algo tiene es esa capacidad de generar recursos y distribuirlos en campañas, Mario. Entonces, la influencia, la manera de traducir el recurso económico en influencia política es un camino que, o es una maquinaria que ya tienen muy aceitada, Mario.
11: Bueno, pues seguramente lo habremos de ver este peso en las próximas elecciones. Edgar, gracias nuevamente por todo durante todo este tiempo. Te mando un gran abrazo y ya seguiremos.
14: Pues muy agradecido contigo y suerte en los siguientes emprendimientos, querido Mario, y a todo el equipo que te ha acompañado, por supuesto, durante todo este tiempo.
11: Sí, está con nosotros Emilio Álvarez y Casa, usted lo conoce bien porque nos ha acompañado en múltiples momentos en este espacio y ahora como parte del equipo directivo de Somos México, este nuevo partido político que ganó el registro y que junto con Paz, que es el otro nuevo, estarán en la boleta de la elección federal del 2027. Emilio, ¿cómo estás? Muy buenos días.
15: Mario, muy buenos días. Un gusto saludarte y por tu conducto un abrazo a toda la comunidad de Radio Ibero. ¿Cómo están?
16: Bien, Emilio, gracias. Pues varios temas que queremos platicar contigo. El primero, el caso Rufo, por supuesto. Preguntarte por qué esta es una bandera que ha hecho suya Somos México. Ayer vimos al dirigente del PAN, Jorge Romero, junto con el expresidente Vicente Fox, el exgobernador Romero Hicks, que ahí hay menos sorpresa porque pues ha sido su compañero de partido, Ernesto Rufo, un histórico del PAN, que fue el primer gobernador de oposición que venció al PRI en ya 1989. Pero ¿por qué Somos México ha hecho suyo este tema?
15: Fíjate que pensamos que Rufo es un preso político. Un presto político del régimen de Claudio Sheinbaum, y esto nos lleva a entender que este caso es una causa, la causa de la justicia, la causa del debido proceso, la causa de evitar el abuso de los gobiernos y la fiscalía. Ernesto Rufo no está en la cárcel por lo que hizo, está por lo que simboliza. En el momento de los escándalos, de los audios de la gobernadora de Baja California, Marina del Pilar Ávila, que ofrecía entregar información de seguridad a cambio que le regresaran su visa a Estados Unidos. En el momento de sus peores conflictos con Jaime Bonilla, ex gobernador de Morena, hoy del PT, detienen a Rufo. Y lo detienen de una manera que en el argot de derechos humanos se conoce como tratos crueles, inhumanos y degradantes. El objetivo es menoscabar la dignidad de la persona, pero en lo colectivo, mandar un mensaje para intimidar y para hacer saber que así le va a ir a la demás gente si no atienden a la voluntad del gobierno. Le cambiaron el juez, de manera que encontró una jueza del acordeón que sí lo pudiera detener. Lo mandaron a una cárcel de máxima seguridad, que no tiene nada que ver. Han hecho audiencias privadas, cerradas, contrarias a la Constitución. Han hecho audiencias de más de 40 horas, a pesar de que él tiene más de 74 años. Y por estar en una cárcel de máxima seguridad, se dificulta tremendamente el acceso a los abogados, a la familia, y además, de manera absolutamente discrecional, no sé si bajo las órdenes de Hartfuss o de quién, han venido cambiando medidas, como por ejemplo, tiene que escoger si le dejan un libro, si hace una llamada o ve la tele. Esta semana nos enteramos con que no pudo hablar por teléfono. La semana, hace dos semanas que se le visitó, le prohibieron llevar cuadernos, hojas, lápices y un texto que había preparado para entregarnos. Estamos encontrando entonces un régimen que junto con otras medidas está mandando una medida profundamente autoritaria. Y a Rufo le pasa esto, a cualquiera le puede pasar. Y utilizan el tema del huachicol fiscal porque Rufo era inversionista en una empresa que tenía permiso para importar, no para comercializar, no para transportar. Ahora resulta que esta industria criminal, que en el sexenio de López Obrador significó un fraude de más de 550 mil millones de pesos, que requiere el concierto del gobierno, de aduanas, de gobernación, del SAT, de Pemex, de la Marina, de la Defensa, ahora resulta que Rufo tenía el poder para mandar sobre ella. La verdad de las cosas es que lo han utilizado para distraer en Baja California, para distraer en la agenda nacional. Desde hace 5 años sabemos que el huachicol tiene que ver con la concertación de acciones del gobierno. Es más, un contralmirante lo denunció y hoy está muerto, lo asesinaron, cuando solo la Marina sabía dónde estaba pasando vacaciones. Acaban de traer al comandante, al contralmirante Farías, involucrado. Y termino porque además es notable cómo se ve el uso factioso de la justicia, con casos como los de Rocha, con casos como los del senador Insunza, con casos como Adán Augusto y la Barredora, con casos como la propia Marina del Pilar, gobernadora de Baja California, o el de Tamaulipas. Es decir, la fiscalía no hace nada si eres del gobierno y si eres de la oposición, se inventa delito. Termino. Claudia Sheinbaum, mintiendo, o mala fe o mal informada, no lo pongo en el espacio de duda, salió a decir la mañanera que el Rufo ya estaba juzgado. El juicio no ha ni empezado. Tiene medidas cautelares y por eso exigimos, ayer en esta conferencia que refiere, que él puede seguir por mandato constitucional el proceso en su casa en Ensenada, por cierto, casa de 68 metros cuadrados, donde hay una camioneta que tiene 10 años de uso, como si estos fueran los indicadores de un magnate criminal, todo lo contrario.
16: Ha sido una decisión pues que le ha llevado a este proceso allá en Almoloya. Ayer mismo presentaban ustedes este frente de diversas voces políticas que está pidiendo, pues, entre otras cosas, la revisión de esta medida de prisión preventiva que le ha llevado al Moloya. ¿Qué esperan que pase? ¿Qué tendría que pasar desde su perspectiva, Emilio Álvarez y Casa, ante los señalamientos que ustedes están planteando y que nos has compartido?
15: Y lo hemos dicho y lo reiteramos, y desde este micrófono lo subrayo. Claudia Sheinbaum es responsable por la salud e integridad de Ernesto Rufo. Si algo le pasa, ella es la responsable directa de eso. Y no es vital así subrayarlo, porque ella se dice heredera del 68. Ella se dice que trabajaba por las causas de que nadie fuera perseguido por sus ideas o por sus pensamientos. Este es el caso, y lo primero, que por eso insistimos, es que se pueda atender el amparo que se ha presentado para que él pueda seguir el proceso en su domicilio. De hecho, por mandato constitucional, tiene derecho a esto. Segundo, que se hagan juicios abiertos, Mario. Por mandato constitucional, tendrían que ser abiertos. Hasta la fecha, todas las audiencias han sido cerradas. No tiene por qué ser privado algo público. Dice la presidenta que hay montañas de pruebas. Si ella las conoce, cometió un delito, porque esa información está bajo reserva de ley. La fiscalía no tendría por qué enseñárselas. Y esto pasó, la fiscal misma cometió un delito por enseñárselos a Claudia Sheinbaum. La presidenta no tiene por qué tener acceso a esta información. Supuestamente es autónoma y hay reserva de ley de los elementos de los expedientes. Que queremos un juicio justo, abierto, debido proceso, presunción de inocencia y no fabricación de culpables. Tercero, insistimos en la inocencia y la libertad de Rufo. Entendemos que esa será una batalla de largo plazo. Y por eso el comité ha instalado una página. Todos aquellos que quieran sumarse, es una página muy fácil. Es ernestorufo.com. Es con doble F, Rufo. ernestorufo.com. Ahí está una campaña que hemos sacado que se llama 6515. Es el número de preso de Ernesto Rufo. Y retomamos esa idea porque los internos en el altiplano, este reclusorio de alta seguridad, le empezaron a decir Rufo Mandela. Y nos recordamos de las campañas que se hacían de Mandela de dar a conocer su número de presos. Fueron los internos los que los bautizaron y les invitamos a que se metan y a que reproduzcan comités plurales por la libertad de Ernesto Rufo en todo el país, Mario.
16: Y finalmente, Emilio Álvarez y Casa, aprovechando que te tenemos en la línea, ¿cómo va el proceso con el Tribunal Electoral? Que deseamos que ustedes fueron uno de los dos fuerzas políticas que cumplió con los requisitos de asambleas y de número de afiliados, pero de estar en un proceso donde la autoridad electoral les ha dicho que no podían tener el nombre de Somos México, que no podían tener el color rosa, y entiendo que están en el proceso de redefinir eso. ¿En qué va, Emilio?
15: Hoy hay sesión del tribunal. Por la información que se ha circulado, se dice en el argot jurídico que nos van a dar palo, o sea, que eso quiere decir no nos van a dar la razón, le van a dar la razón al INE con otros argumentos. Nos prohíben, por ridículo y absurdo que parezca, usar la palabra México, usar el vocablo MX, y que generemos una distinción de rostro para no confundirnos con un partido local de Tlaxcala. Me llama profundamente la atención porque hace un año el mismo tribunal ya había resuelto sobre el caso y había dicho que no había problema. Hace casi 2 años, el INE nos autorizó a usar este nombre, este emblema y este color. Salimos a toda la República, afiliamos a 350 mil personas, hicimos casi 400 asambleas. Pero ¿cómo estará la cosa, Mario? Faltan poquito más de 40 semanas para las elecciones. Morena ya está nombrando sus corcholatas. Ya hay desplegados postes llenos de propaganda, espectaculares, pautas en redes sociales, ríos de dinero. ya hay competencia violando la ley. Ya Andy nos dice que está recorriendo en Tabasco y nosotros no tenemos ni nombre definitivo. No solo esto agranda la inequidad y no muestra la voluntad de dificultar este trabajo. Por supuesto que estamos en protesta con esto. Tenemos hasta el lunes 31 de agosto, si es que hoy, o sea, el próximo lunes, y el tribunal decide que obligarnos a cambiar. Y eso pasa, que así parece. Pues lo que estamos viendo es que los vientos autoritarios llegan a lo más absurdo. Yo creo que midieron la potencia del nombre Somos México y les dio preocupación. Pero me parece, Mario, que es un símbolo más de las épocas autoritarias que estamos viviendo. En función de lo que resuelva el tribunal, nos daremos cita para en estos días pues, atender estas indicaciones. Si es el caso, pues lo tenemos que atender bajo protesta, porque si no, perdemos el registro, Mario.
16: Sí, pues vamos a ver. ¿A qué hora resuelve el tribunal? ¿A qué hora es la sesión de hoy?
15: En general convocan a las 12.
16: Okay.
15: A veces se tardan un poco más. Entonces yo calculo que hasta la tarde ya sabremos la resolución, Mario.
16: Bueno, pues vamos a estar atentos a lo que pase. Gracias, Emilio.
15: Muchas gracias. Te mando un abrazo, un fuerte abrazo a la comunidad Ibero.
16: Y me da mucho gusto saludar a Ricardo Ortiz, internacionalista, columnista de Excelsior. Siempre me da gusto saludarlo, pero esta que es la semana de mi despedida acá en Radar, en particular le agradezco mucho la oportunidad de platicar con él, porque siempre ha sido una voz relevante en este espacio, que aunque no haya sido colaborador fijo, pues para mí siempre juega de local en este espacio. ¿Cómo estás, Ricardo?
17: Oh, un gusto, Mario, como siempre. Gracias por la invitación. Aquí estoy a tus órdenes.
16: Gracias. Oye, pues ayer intercambiamos algún mensaje a propósito de la visita del director de la CIA a Moscú, cosa que creo que no pasa todos los días, ¿no?
17: Bastante rara, y hay que decirlo. La última vez que acudió personalmente un director de la CIA fue en noviembre de 2021, en la anterior administración, Joe Biden, William Burns, el cual pues acude a Moscú, al Kremlin, a dar este mensaje pues sobre una posible intervención, una invasión rusa a Ucrania. ¿Lo recuerdas? Este amasamiento de tropas alrededor de Ucrania que en febrero de 2022 pues se realiza, y entonces la inteligencia estadounidense fue completamente afirmativa. Pero sí, fue la última ocasión en donde un jefe de la inteligencia de la CIA acude a Moscú de esta manera, de este estilo, de una manera bastante sorprendente, algo inusual. Comenta el día de hoy el portavoz del Kremlin, Dmitry Peskov, que solamente acudió a intercambiar información entre agencias de inteligencia, lo cual pues me parece un poco ridículo. Se pueden utilizar a otros funcionarios de la administración de Donald Trump para realizar este tipo de actos, ¿no?
16: Emilio, tú tienes una pregunta sobre esto.
18: Sí, Ricardo, buenos días. Te saluda Emilio Balboa. Preguntarte, ¿por qué mandar al jefe de la CIA y no a un diplomático? O sea, ¿qué nos dice esto sobre la naturaleza de los asuntos que están sobre la mesa?
17: Esa es una pregunta muy interesante. Yo escribía el día viernes sobre una posible visita que se tiene que realizar pues por parte de Steve Witkoff y el yerno Jared Kushner a Moscú, y estaba programada a principios de agosto y no se ha realizado todavía. Rusia ha estado esperando información, propuestas frescas por parte de Estados Unidos en torno a la guerra con Ucrania. El que acuda el director de la CIA directamente a Estados Unidos en un avión militar y siendo una visita completamente inesperada, claro, aunque lo sabía Rusia desde hace una semana atrás sobre esta visita, creo que tiene mucho que decir, y esto tiene mucho, mucho que ver, creo yo, a mi parecer, con la información que ha estado llegando en estas últimas semanas sobre los ataques híbridos, estas misiones híbridas que está realizando Rusia en el flanco oriental de la OTAN, también lo que hemos visto en recientes días con lo que realiza Rusia de remover a su embajador en Gran Bretaña. Está dando muchísimas señales el tema de Irán, cómo es que Rusia ha estado apoyando a Irán, el tema de Ucrania, que es lo principal. Entonces creo yo que existe muchísima preocupación por parte de Estados Unidos también por una posible movilización en otoño, que es algo que yo he estado escribiendo muchísimo, pero yo creo que lo principal es la movilización que se pretende hacer en Rusia, posiblemente, y estos ataques híbridos que están amenazando completamente a la OTAN, específicamente en su flanco oriental.
16: ¿Cómo está Rusia en términos
11: términos de la estabilidad interna, a veces pensamos que con Putin no se mueve una hoja sin que él le dé el visto bueno. ¿Es así o qué ha pasado internamente? Porque entiendo también que la guerra pues ha generado un desgaste que quizá en condiciones democráticas estaría mucho más visible, ¿no? El malestar.
17: También muy buena pregunta, Mario, y hay que decirlo, hace dos semanas yo escribía y también se hizo una noticia internacional, se hizo una nota principal internacional en donde este partido político Yabloko, manzana en español, pues no va a poder participar en las elecciones de la Duma estatal, que son a finales de septiembre. Entonces, pues ahí la inestabilidad que se está viviendo internamente en Rusia, en donde este partido político pues es el único antiguerra que existe y realiza pues distintas perspectivas que no son muy afines al Kremlin. Creo yo que el Kremlin pierde muchísimo al no permitir participar a este partido político. Tenemos el tema de la economía rusa, la cual pues está fluctuando, se están haciendo, tratando de hacer maravillas dentro del Banco Central de Rusia, pues para mantener a flote la economía rusa y también esta guerra que le está costando muchísimo a Rusia. Vemos también pues estas mini protestas también que tienen que

0: la misma gente ya se encuentra cansada de esta guerra, los precios están subiendo, la inflación creo que la se ha tratado de mantener, pero de todos modos los precios están subiendo de una manera fuerte. Entonces diría yo que pues, no hay una libertad como tal de expresión. Si tú criticas al gobierno ruso, si tú criticas el tema de la guerra en Rusia, pues puedes verte perjudicado y puedes acabar en la cárcel o con una multa bastante grande. Entonces, creo yo que sí existen esas voces disidentes todavía, pero ¿a qué costo, Mario?
1: Bueno, pues vamos a seguir hablando de estos temas, seguramente, Ricardo, que se siguen moviendo tanto la dimensión geopolítica como la dimensión práctica de la disputa del territorio. La última vez que nos hayas acompañado acá hablábamos de los drones, a ver si pronto tenemos oportunidad de platicar del uso de la inteligencia artificial y el rol que está jugando este dron, que fue noticia en el New York Times esta semana, por la autonomía, digamos, con la que tomó la decisión sobre el blanco, que bueno, pues son temas que se están moviendo en el tablero y que seguiremos conversando siempre si nos das la oportunidad, Ricardo.
0: Un gusto, Mario. Muchísimas gracias, como siempre.
1: Gracias, Ricardo Ortiz. Y bueno, nada más en la recta final, antes de ir a los mensajes. Isabel, tú tienes información, esta noticia que acaba de salir hace unos minutos, entre otros, ya lo trae Reforma, pero el New York Times creo que fue quien puso el primero en lugar el tema en la conversación. Cuéntanos, por favor.
2: Sí, así es. El New York Times dijo que Meta llegó a un acuerdo histórico con 47 estados, el Distrito de Columbia y otros territorios de Estados Unidos, y acordó pagar hasta 17.100 millones de dólares por acusaciones de que sus plataformas son adictivas y ponían en riesgo a los menores. La empresa dueña de Facebook e Instagram pagará inicialmente cerca de 12.000 millones de dólares, cifra que podría aumentar si Snapchat, TikTok y YouTube también llegaran a acuerdos similares con los estados. Como parte de este convenio, Meta deberá limitar el tiempo que los adolescentes pasan en sus plataformas e interrumpir el llamado scroll infinito, además de imponer un límite diario de 2 horas en Instagram y Facebook. El acuerdo pone fin a un juicio federal en Oakland, California, donde estados como Colorado, Kentucky y Nueva Jersey buscaban cerca de 200.000 millones de dólares. Meta aún enfrenta demandas de distintos distritos escolares e individuos, algunas programadas para los próximos meses.
1: Bueno, vamos a ver qué viene. Gracias, Isabel. Gracias. Ahí está la información del New York Times en esta mañana y tenemos más mensajes.
3: Así es, tenemos un mensaje de Hugo, quien nos pone que siempre se va a agradecer que exista un espacio que funcione como contrapeso, que vaya más allá de informar sobre la nota amarilla y que siempre será valioso contar con un espacio que realmente contribuya a formar a la juventud. Maestro Mario, muchas gracias por estos años en los que no solo informó, sino que también preparó a muchos jóvenes para ofrecer una nueva manera de hacer periodismo. No cabe duda que dejará un gran vacío en este espacio, pero tampoco le queda duda de que todos los jóvenes a quienes día a día comparten sus conocimientos harán un gran trabajo. Pues eso de parte de Hugo. Y Alejandro pone un mensaje muy interesante aquí que...
4: ¿Quién lo interpreta? Yo lo interpreto, dice...
3: El poeta.
4: Ahí va, ¿eh? ¿Preparados? Alejandro nos dice, ¿Fedro se va?
5: ¡No, por favor!
1: Bueno, gracias. ¿Quién es Alejandro?
4: Alejandro.
1: Primero, nominado a un Emmy. De la arenga del Mundial a la interpretación del mensaje de Alejandro. Gracias. Pues sí, es que me voy, pero algunos se van y se van conmigo. Pero mira, la buena noticia, ya le iremos contando quiénes no estarán más en este espacio, pero yo diría que lo importante también es quiénes sí se quedan en este espacio y las voces de todos estos jóvenes talentosos, talentosas, comprometidos, inteligentes, simpáticos y feos no son. Todos estos jóvenes van a seguir trabajando para llevarle la información a partir de este lunes, cosa que me llena de orgullo. Bueno, ya les llenaré de cumplidos el próximo viernes, como merecen y como se lo han ganado a lo largo de este tiempo. Pero bueno, ya le iremos contando quiénes quedan y quiénes nos vamos. Pero bueno, así es esto de los medios y de los cambios. Ernesto Osorio, tú tienes algo que contarnos en la recta final de este miércoles. Cuéntanos.
6: Claro que sí, mi querido Mario, varias cosas. La primera de ellas, la presidenta le cuestionan acerca de estas versiones que existen en medios sobre posibles funcionarios de gobierno que han ido a declarar a los Estados Unidos. La presidenta señala que ella no puede fijar posturas sobre versiones periodísticas, pero sí le cuestionan directamente si ella estaría de acuerdo en que cualquier funcionario tomara esa decisión de ir a declarar a Estados Unidos o otro país sobre un asunto penal. Dice la presidenta que ella no está de acuerdo. Para mí, para eso, en México hay incidencia.

0: instituciones, señala. Y varios temas referidos con su agenda. Ella advierte que próximo 1 de septiembre, 15 y 16, no habrá mañanera en Palacio Nacional. El 1 de septiembre dará su informe en el Palacio Nacional y posteriormente iniciará una gira por todos los estados, las 32 entidades, para cerrar en la Ciudad de México, solamente para habitantes de la Ciudad de México, con este evento de rendición de cuentas que se replicará en todas las entidades. Dice que también ha pausado su visita a Brasil debido al periodo electoral que atraviesa esa nación, y también dice que ha hablado por lo menos 100 veces con el presidente Donald Trump, que por el momento no tiene contemplado visitar los Estados Unidos. Advierte que también recibirá a Michelle Bachelet y sobre posible visita de Gustavo Petro. Ella dice desconocer si él tenga en su agenda visitarla a ella, no ha solicitado una reunión, pero le da la calurosa bienvenida. Parte de lo que va de la conferencia matutina allá en Palacio Nacional.
1: Gracias, Ernesto.
0: Adiós.
1: Camila, nos vamos.
2: Nos vamos, ¿sabes por qué septiembre es un mes difícil?
1: ¿Por qué?
2: Porque nací yo. Nos vamos, nos escuchamos. Yo creo que también nos escuchamos mañana. Yo ya no me puedo separar de ti y del equipo. Mario, me dio gusto compartir con ustedes. Nos vamos, Emilio.
3: Nos vamos. También me dio mucho gusto compartir toda la semana contigo, Cam. Se tuvo que acabar el programa para que sucediera esto. Pero bueno, también nos escuchamos el día de mañana, querido Mario, en punto de las 7 de la mañana. Y me despido también de mi querido Alfonso Cerqueda.
4: Nos vamos, equipo, querido equipo. Gracias por sus mensajes también a nuestro querido auditorio. Nos escuchamos el día de mañana todavía, Fer.
5: Nos vamos, Mario. Nos escuchamos el día de mañana. Cam, un gusto compartir micrófonos contigo, que eso se ve poco. Mario, sí, nos vamos.
1: Gracias, Fer. Siga usted en nuestra programación. Le esperamos mañana en punto de las 7. Yo soy Mario Campos y le deseo, como siempre, que tenga usted un magnífico, pero un magnífico día.
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1: Hola, buenos días. Bienvenidas, bienvenidos a la palabra con nosotras, con nosotros. Iniciamos hoy la lectura y comentario del capítulo 2, bastante más largo, tiene 29 versículos, de la primera carta de Juan. Va a seguir haciendo esta comparación de opuestos. Ya vimos la primera, esta comparación entre luz y tinieblas. Vamos a ver qué otros conceptos de este tipo, argumentaciones, nos va presentando el texto. Los primeros versículos están muy vinculados a lo anterior. Nos dice así: hijos míos, les escribo esto para que no pequen, pero si alguien peca, tenemos un abogado ante el Padre, Jesucristo el Justo. Él se ofreció en sacrificio para que nuestros pecados sean perdonados, y no solo los nuestros, sino los del todo el mundo. Palabra de Dios. Aparece por primera vez una de las expresiones comunes de la carta, que es este acercamiento cariñoso, íntimo del autor, que se dirige a sus destinatarios como hijos. De hecho, en algunas ocasiones utiliza el diminutivo, hijitos, hijitos míos, hijos míos, como para subrayar que lo que le mueve es precisamente ese dinamismo que hemos estado describiendo, ¿verdad? Como central de Dios, el amor como encuentro entre dos personas que al amarse se entregan mutuamente y construyen la comunión, donde la relación entre quienes participan de ese encuentro les lleva a ser uno sin división y sin confusión. Entonces, el autor dice: hijitos míos, les escribo esto para que no pequen. Es decir, les escribo esto para que no se dejen engañar por el ego y esta idolatría o esta forma de control, de tiranía que el ego ejerce sobre ustedes a través de actitudes, de disposiciones egocéntricas o egoístas. Y sigue diciendo: pero si alguien peca, es decir, si alguien descubre que ha tenido una acción destructiva hacia los demás, hacia sí mismo, hacia la creación, precisamente porque afloran estos resabios que pueden seguir existiendo del control que el ego tiene sobre la conciencia, lo que está diciendo es: no se desesperen, tienen un abogado, tienen alguien que les defienda, alguien que les levante, que es Jesucristo, al cual el autor le dice el justo, en el sentido de lo que comentábamos, quien vive plenamente o justamente lo que el ser humano está llamado a ser, y que cuando lo contemplamos, cuando pasamos tiempo con él, vamos experimentando este proceso de modelaje que nos va mostrando, contagiando de alguna manera, el sentido de la plenitud de lo humano, que es el amor que es capaz de crear y recrear. Digamos que la acción más importante, fundamental y radical de ese itinerario es el sacrificio, como lo pone el texto, del Señor para que nuestros pecados sean perdonados. Ya hemos comentado que la reflexión y sobre todo la experiencia mística subsiguiente en la tradición de la Iglesia subraya que lo que pasa es que cuando alguien ama a una persona que tiene algún tipo de distorsión, sobre todo esta distorsión perceptiva, emotiva y a veces cognitiva, esa situación, esa distorsión, pasa de una forma misteriosa a quien está en interacción con esa persona que la sufre. Como que asumimos lo que le está haciendo daño a ese hermano o esa hermana y lo sentimos personalmente, de manera interior. Si alguien se acerca a alguien con una tristeza profunda, empezamos a sentir esa tristeza. Si lo que tiene es perplejidad, empezamos a sentir esa perplejidad. Si inclusive cosas o estados humanos más complejos como la falta de fe o una depresión, una falta de sentido, empezamos a experimentar eso en nosotros mismos. Esta especie como de acompañamiento o de capacidad de acoger lo que le hace daño al hermano, a la hermana, para liberarla de él, de eso, es propio de nuestra condición humana. Y eso es lo que hace Jesús en este sacrificio. Acepta asumir sobre sí, de manera humana y concreta, todos estos sentimientos, realidades, que básicamente se traducen en la distorsión emotiva de la que hablábamos, de temor o inseguridad existencial, que es el sustento de la creación de una identidad falsa, el ego, para tratar de defender nuestra viabilidad existencial, pero de una forma errónea o finalmente destructiva. Entonces, Jesús hace este acto máximo de amor de asumir sobre sí todo lo que daña a tu conciencia en su capacidad de poder encontrar el amor, ejercitarlo y consolidarlo. Y eso no solamente lo dice el texto para quienes tal vez en la primera generación estuvieron con él, nos dice el texto, sino para todas las personas del mundo. Es decir, es una oferta universal. Todo ser humano puede acercarse con su dolor a quien quiere, está dispuesto y puede asumir ese dolor para aligerarnos de él. Entendido el dolor como básicamente esta falta de amor, falta de valía, de sentirnos apreciados. Y así llegamos al versículo 3, donde empieza a hablar de cuál es el verdadero conocimiento de Dios. Recordemos que sus contrarios con los que tiene esta controversia, los gnósticos, su propio nombre, gnosis, viene de gnosis, de conocer, consideran que son los que tienen el verdadero conocimiento de Dios y que eso es lo que salva. Pero ahora el autor de la primera carta de Juan nos va a decir en qué está, en qué consiste este verdadero conocimiento de Dios. Vamos a leer el primer párrafo, versículos de 3 al 6. La señal de que lo conocemos es que cumplimos sus mandamientos. Quien dice que lo conoce y no cumple sus mandamientos, miente y no es sincero. Pero quien cumple su palabra, ese ama perfectamente a Dios. En eso conocemos que estamos con Él. Quien dice que permanece con Él, ha de vivir como Él vivió. Palabra de Dios. Empezamos a entrever que uno de los elementos fundamentales de la experiencia cristiana de Dios, de trascendencia, es que la verdad con B mayúscula es una persona. La verdad no es una característica meramente asociada a una aseveración o algo para subrayar que tiene un correlato con la realidad. La verdad con mayúscula es una persona. Una persona que nos transmite los elementos para que alcancemos esa verdad en nosotras y nosotros. Y esa verdad tiene que ver con esa sensibilidad que hemos estado describiendo como capacidad para amar a la manera de Dios, este estado de enamoramiento. Quien vive así cumple los mandamientos, nos dice este primer versículo. Recordemos que mandamientos no son órdenes perentorias ni preceptos. Literalmente, mandar es poner en la mano de alguien, confiarle a alguien algo muy importante. ¿Y cuál es el único mandamiento? Nos dice el Evangelio del autor, de Juan. El único mandamiento, el principal mandamiento para la comunidad cristiana es el amor. Ámense los unos a los otros como yo les he amado. Es decir, les confío, pongo bajo su cuidado a sus hermanos y hermanas. Cuídenlos, acompáñenlos o acompáñense a la manera que yo les he mostrado, que yo les he enseñado. Quien cumple esta comunicación de Dios muestra que ama perfectamente a Dios. Lo que ya veíamos en otras expresiones, ¿no? Los dos mandamientos, amar a Dios sobre todas las cosas y al prójimo como a nosotros mismos, siempre van de la mano. Nadie puede decir que vive uno descuidando el otro. Que tengan un buen día. Dios con ustedes.
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